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1: Son las 5 de la mañana en punto, 5 en punto, temprano. 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
2: Buenos días para todos los que están en Pereira, Risaralda, Manizales, Caldas, Quindío, Armenia, Norte del Valle, Cartago, Santa Rosa, La Virginia, Dos Quebradas, Cuba, Colombia, América. Buenos días. Buenas tardes en Europa y buenas noches en Asia, África y también en Oceanía. A esta hora presentamos Temprano es Más Bacano con Olímpica Estéreo 102.7 para que ustedes ya envíen notica de voz, mensajes, que la canción, que una cosa, la otra.
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2: Salud para Andresito del 022 escuchando Olímpica Estéreo. Hola Nelson, buenos días Nelson, ¿cómo estás? ¿Cómo va todo? Nelson en Londres.
4: Muy buenos días, Baruchín Pingüín.
2: ¿Cómo estás?
4: Baruchito, ¿cómo amaneció Baruchito?
2: Excelente, excelente, gracias. Baruchito,
4: bien, yo bien, gracias a Dios, Baruchito, que al menos nos levantamos hoy con salud.
2: Es verdad.
4: Y con vida, Marucho. Gracias a Dios. Aquí está un poco calorcito, pero bueno, usted no tiene la culpa, Marucho.
2: No, yo no tengo la
4: aquí
2: culpa.
4: Aquí en Londres está. Marucho, me va a preguntar, hombre, qué pena con usted, hombre, Marucho, soy yo, Nelson. De Portón de Antonio, ya que es de Guildford.
2: ¿Guildford, en
4: Guildford,
2: Londres?
4: Londres, ¿ya? Sí. Ya sabes cómo la movilidad, Baruchito.
2: Señor.
4: Un placer saludarlo, Marucho.
2: Igualmente.
4: Que Dios me lo bendiga grandemente cada día, hombre. Cada suspiro de usted de vida, que Dios me lo bendiga grandemente, Baruchito. Porque usted es una gran persona, Marucho.
2: Tan bello.
4: Y también igualmente a todos los oyentes. Un gran saludo y que Dios me lo bendiga a todos. Y ya por escuchar la Olímpica, la número uno nacional e internacional.
2: Sí, señor.
4: Baruchito, es tan amable, una camioneta pesa ahí.
2: Sí.
4: Soy el mago, ¿ya?
2: Oh, bueno.
4: El mago que llama a esa nueva que habla.
2: El mago.
4: Bueno, hágale, pues, Marucho.
2: Buena, ¿cierto?
4: Hágale quien le viene en carro, Marucho. No, Maruchito, que tenga un feliz día.
2: Ajá.
4: Y bien bendecido. Yo, Marucho.
2: Amén, Nelson.
4: Y Marucho, nunca cambio, hombre, ya.
2: Tampoco.
4: Ya que usted va a cambiar, me la canta yo. Marucho. Bueno, yo escucho Olímpica porque me coloca de todo y bien bueno.
2: Chao.
4: Chao, pues.
2: Chao, Dios te bendiga.
5: Y bien bueno.
2: Tan bello Nelson, Jairito Quintero, La Mosquita, buenos días.
6: Baruchito, muy buenos días. Dios me lo bendiga a usted y a todos los oyentes.
2: Amén.
6: De la mejor emisora, La Mosquita. Escuchándolo desde las 3 de la mañana con este dolor impresionante, pero sintonizado con una Olímpica. Saludo muy especial a todos los compañeros conductores de la vieja guardia. Y si me puede complacer por unas monedas de Pepe Aguilar y deseando que alguno venga a visitarme. Mientras me recupero, yo escucho Olímpica porque me pone todo y bien bueno.
2: Amén, Mosquita.
5: Y bien bueno.
2: Pronta recuperación para la Mosquita. ¿Qué nos dice Alejito Buitrago? Buenos días.
7: Maruchín, chin, chin, Maruchín, Pingüín. Buenos días, Maruchito. ¿Cómo está? Tiempo sin saludarlo, Baruchito, hombre, en estas horas de la mañana.
2: Igualmente.
7: Me tenían trasnochando, Baruchito. Entonces, no estaba reportando sintonía por eso.
2: Pecado.
7: Baruchito, feliz comienzo de semana.
2: Amén.
7: Feliz comienzo
2: igual
7: de
2: para
7: mes.
2: Ti.
7: Dios me lo bendiga. Y contento de volver a madrugar otra vez por acá, Baruchito. Feliz y bendecido día. Dios lo bendiga. Baruchito, un saludo. Un saludito bien especial ahí al Gurre en Turiseje, a la doctora Liliana, que siempre está en sintonía, a Milena en operadora, a don Jorge, que siempre están ahí en sintonía. Yo los escucho, yo escucho Olímpica porque me pone todo y bien bueno.
5: Ay, ay, ay. Bien bueno.
2: Alejito, Dios te bendiga. Gracias por escuchar Olímpica Estéreo 102.7, 59 minutos.
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1: 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Pues la canción por unas monedas de Pepe Aguilar. A ver, para acá, ¿qué nos dicen los oyentes Olímpica? Pero antes, me están preguntando cómo quedaron los partidos del fin de semana en la Liga Betplay 2026, número 2, o sea, segundo semestre. A ver, arrojó la jornada lo siguiente. Mire, pues, lo que pasó en este fin de semana, pues, Bucaramanga 1, Llaneros 1, Fortaleza 0, nuestro grande Matecaña 0, Pasto 1, Águilas Doradas 2, Alianza 1, Tolima 2, Medellín 1, Cali 0, Junior 0, Millonarios 1, Jaguares 0, Atlético Nacional 3, América 7. Ojo, América 7, Boyacá Chico 0, Santa Fe 2, Once Caldas 2, y en la próxima fecha voy a mirar a contra quién juega nuestro grande Matecaña. Aparece que nuestro grande Matecaña juega el lunes 10 de agosto a las 8:05 en Barranquilla frente a Junior. Junior Deportivo Pereira el lunes 10 de agosto a las 8:05 de la noche. ¿Qué dicen los oyentes a esta hora con Olímpica 102.7? Luciola en España, don Víctor Montealegre. ¿Cómo está, Víctor?
2: Carochito, hermano, muy buenos días.
1: ¿Cómo estás?
2: Dios lo bendiga, mi hijo.
1: Amén.
2: Óigame. Dime. Para reportar sintonía desde la Bella Arabia. Y para que me regale ahí algo movido de Diomedes Díaz.
1: ¿Cuál?
2: La envidia.
1: La envidia.
2: Feliz comienzo de semana para todos. Buenos días. La envidia.
1: La envidia.
2: Feliz comienzo de semana para todos. Buen día.
1: Igual.
2: Buena programación.
1: Gracias.
2: No, yo escucho Olímpica porque me pone todo y bien bueno.
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1: Gracias, don Víctor Montealegre. Está ahora con Olímpica 102.7. Más por acá, Motogrúas WL. Un saludito bien especial. 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Desde Motogrúas WL, escuchando Olímpica Estéreo. Hola, Olguita Foronda, buenos días.
4: Hola, Baruchito, buen día.
1: ¿Cómo estás?
4: Deseando para ti un feliz y bendecido día. Para ti y todos tus compañeros de Olímpica.
1: Igual para ti.
4: Y a veces me complaces con una canción, Novela Tu Olvido, de Luisito Muñoz.
1: Sí, señora.
4: Yo escucho Olímpica porque me pone todo y bien bueno.
1: Con mucho gusto.
4: Feliz día, un abrazo.
1: Amén, para ti, Dios te bendiga.
3: ¡Y bien bueno!
1: Pongámosla por acá, No Duele Tu Olvido, de Luisito Muñoz. Queda programadita también a esta hora con Olímpica 102.7. Por acá nos dicen, hola, buenos días desde España.
5: Baruchito, ¿qué tal? ¿Cómo está?
1: ¿Cómo
5: buenos
1: estás?
5: Días.
1: Hola.
5: Le hablo desde aquí de Zaragoza, España, para que me ponga, porfa, un disquito.
1: Dime.
5: 10.000 noches del andariego. No me lo vaya a mandar por correo porque entonces se demora demasiado. Es para que me lo ponga ahora mismo.
1: 10.000 noches, voy a buscarlo. Con mucho gusto, Dios te bendiga. Más por acá, Jorgito Tavares, buenos días. Bendiciones para saludar a Eliezer Quiseno, el A707. Por favor, un planchazo. ¿Por qué me abandonaste? De Paloma San Basilio. No sé por qué, con mucho gusto. Olímpica, buenos días. Desde las Islas Canarias, John Jairo, Isla Lanzarote. Conectado con Olímpica Estéreo 102.7. Dice para acá, disculpe, buenos días. Me gustaría comunicarme con ustedes para una publicidad. Mayra Ospina, con mucho gusto. Bueno, tiene que ser, bueno, por acá ya la voy a atender, Mayra, a esta hora con Olímpica Estéreo 102.7, 5:20 minutos.
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1: 5:25.
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0: A ver, por acá que nos dicen noticias, ha estado en los portales digitales, supuestamente dos menores sufrieron amputaciones por consumo de Tusi. Las autoridades aún no confirman oficialmente los casos, aunque ya se habían presentado alertas médicas en el departamento un mes después de que el Hospital Universitario San Jorge revelara el ingreso de tres jóvenes a cuidados intensivos por presunto consumo de Tusi. Surgieron nuevas versiones sobre casos aún más graves que, de confirmarse, marcarían una pauta donde se dice que al parecer supuestamente dos menores sufrieron amputaciones por consumo de Tusi. Otro titular dice: le quieren cobrar por la nueva tarjeta de Megabus. Esto respondió la empresa. Al menos 8 ciudadanos denunciaron una presunta reventa de tarjetas gratuitas, principalmente a adultos mayores. Megabus desmintió que el cambio de la nueva tarjeta tenga algún costo y pidió a los usuarios no dejarse engañar por rumores ni por personas que presuntamente aprovechan las jornadas de entrega para obtener dinero mediante la venta irregular de tarjetas del Megabus. Los cambios de las tarjetas del Megabus son totalmente gratuitas. Y me preguntaban, ¿hasta el 31 de julio fue el plazo? No, en redes sociales aparece que es hasta el 30 de septiembre el plazo para cambiar las tarjetas del Megabus. 5 de la mañana, 31:29 para las 6, a esta hora con Olímpica 102.7. Los oyentes, a esta hora con Olímpica Estéreo, ¿qué nos dicen por acá? Están por acá Vertica, también para Álvaro de Jesús Sepúlveda, para Julieta, Gloria Gutiérrez Franco también, escuchando Olímpica Estéreo. Buenos días, Olímpica.
1: Y el saludo al oyente acá de Frailes.
0: Sí, señora.
1: Para escuchar el disco Seguiré Mi Camino, el vallenato.
0: Listo.
1: Y para participar en la llenada de la nevera. Perfecto. Que es una gran convidente de Olímpica.
0: Sí, señora.
1: Muchas gracias.
0: Con mucho gusto, feliz día.
1: Es este que estoy llamando. Muchas gracias, Señor. Dios bendiga y le multiplique.
0: Igual para ti. Dios te bendiga, feliz día. Salud para el J513. Para la llenada de nevera, nevera nueva y llena, sencillo, palabra nevera con V, palabra nevera al 320-670-1027. Hola, Víctor Mejía, ¿cómo estás?
2: Buenos días, Olímpica, buenos días, Baruchito, ¿cómo amaneció? Un saludo. Excelente, para usted y gracias. Toda su familia y todos los de Olímpica.
0: Igualmente.
2: Un saludo para los Gutiérrez, a Ana Palmilla, un saludo para todos ellos, sí. Para doña Livia, a don José.
0: Livia, José.
2: Un saludo para toda su familia, todos Gutiérrez, un saludo ahí para todos los de Dinamarca, están escuchando Olímpica.
0: Eso.
2: Baruchito.
0: Dime.
2: Para un disquito, sí. Si me el favor.
0: ¿Sí?
2: La esquina de los rayos.
0: La esquina.
2: Escucho Olímpica porque me pone de todo y bien bueno.
3: ¡Y bien bueno!
0: Listo, Víctor, con mucho gusto. Víctor, desde la vereda Dinamarca, escuchando Olímpica 102.7. Desde la Siria, reportando sintonía. Aleja y familia, canción. 14 de abril de Lío, con mucho gusto. Escuchando Olímpica Estéreo 102.7. Faltan 27 para las 6 de la mañana.
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1: 5:37, 23 para las 6. Ahí están 10.000 noches contigo del Andariego.

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1: 5:41, 6:19. A esta hora, Olímpica Estéreo, 102.7, donde quiera que se encuentren, reporten sintonía 320-670-1027. Les recuerdo que el cambio de las tarjetas de Megabus hasta el 30 de septiembre. 30 de septiembre lo dice la gerente del Megabus y también los portales oficiales del Megabus. Dice por acá nos dice la fecha exacta donde se están diciendo. Hay una pregunta, ¿tengo hasta el 31 de julio para cambiar mi tarjeta de Megabus? No. El plazo para realizar el cambio es hasta el 30 de septiembre. Durante este periodo, Megabus espera alcanzar la migración del 75% de los cerca de 120 mil usuarios para dar paso a la siguiente fase de la actualización tecnológica. Ya saben, pues, hasta el 30 de septiembre tienen plazo para el cambio de la tarjeta del Megabus. ¿Listo? Hola, Olímpica, buenos días. Hola, hola. Buenos días, Olímpica Estéreo, 102.7. Vamos a ver por acá quién más nos dice, en qué les podemos colaborar. Don Nelson, Mayra, Ospina también. Obed Antonio. Hola, Obed, ¿cómo estás?
2: Bueno, Olímpica, muy buenos días, Baruchito, Dios lo bendiga.
1: Amén.
2: Aquí, reportando sintonía de la Quiebra de San Pablo, Vía al Águila, con el Oveo. Baruchito, para una cancioncita, Bagazo de Luis Alberto Posada, bendiciones para todos y todas. Yo escucho a Olímpica porque le pone todo y bien bueno.
1: Voy a buscar la canción que esté pues con buen sonido para poner Bagazo, ¿listo? A ver por acá qué más nos dicen los oyentes. Olímpica, buenos días, Olímpica, 320-670-1027.
3: Baruchito, buen día, buen inicio de semana, que tenga buen turno. Baruchito, para saludar a mi madre, Marta Cecilia, Sandra Milena en Tokio, mi señora. Sí. La amo mucho y la extraño. A mi hermano Gillo, ese 429, al parcerito Galán, a los Colantas, para saludar a Payaso Luis Aníbal Cuartas, para saludar a Jairo La Mosca. Pues nada, a todos los que nos escuchamos a diario, escuchamos la mejor emisora. Hey, Baruchito.
1: Dime.
3: Para pedirle algo que se quede, el grupo Nietzsche, me hace el favor.
1: Sí, señor.
3: Yo escucho Olímpica porque me pone de todo y bien bueno.
1: Eso.
4: Y bien bueno.
1: La Fresa, Diego Alejandro Martínez, La Fresa en España, escuchando Olímpica 102.7. Jorgito, buenos días, ¿cómo estás? Jorgito en España.
5: Buenos días, familia Olímpica, aquí reportando sintonía de Las Palmas de Gran Canaria. Soy Humberto. Marchito, feliz inicio de turno, feliz inicio de semana.
1: Igual.
5: Y todo el equipo de la emisora.
1: Eso.
5: Y saludando a mi hermano en Italia, a mi familia y amigo aquí en España. Paruchito, por favor, mi otra mitad de los Quiroga, si se puede.
1: Listo.
5: Ahí un saludo ahí a Fernando alias Tanga, que trabajando fuertemente en el calor. Un Eso. Abrazo desde la distancia.
1: Dale, Jorgito.
4: ¡Y bien bueno!
1: Buenos días, Olímpica, 320-670-1027.
6: Buenos días, Baruchito.
1: Hola.
6: Aquí ya desde muy por la mañana, ya con todo el calor.
1: Uy, sí.
6: Muchas bendiciones para ti y para todos.
1: Amén.
6: Y póngame esa canción que me hace llorar.
1: ¿Cuál?
6: Mentiras, todo, no pido canciones porque todas están buenísimas. Venga, besitos desde el Coyo Alicante.
1: Eso.
6: Laura.
1: Dios te bendiga. Gracias por escuchar Olímpica Estéreo 102.7. Falta un cuarto.

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1: Nos dejaron por acá un datico de cumpleaños. Viene de Medellín. Viene de Medellín manejando camión. Ojalá tenga ya la señal. Con Olímpica 102.7, dice Juan Carlos Buitrago, Colantica Trapito, del H965, que está de cumpleaños su hermanito Fabio Olave. Fabio Olave está de cumpleaños. Hermanito, te quiero, te adoro, te amo. Gracias por querer tanto a nuestros padres como todos los queremos. Fabio, te amo. Gran hermano, gran amigo, gran persona, excelente ser humano. Por eso te cantamos con el corazón. ¡Felicitaciones! De parte de

de tu hermanita Jolanta y de toda la familia. Dios te bendiga. Faltan 11 para las 6.

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3: Por ahí está Colmillo en Chile. Hola, Colmi, ¿cómo estás?
4: Aruchito, Aruchito, con los buenos días, papi. Por aquí Colmillito reportando la sintonía, hijo. Como todos los días, papito, al pie del cañón. Ya pasando un poquito la peste, o más enfermo una de dos. Pero ahí vamos, ahí vamos. Un saludito ahí para todo el combo, para todo el combo Expreso Trejos, papi. Para el Biotas, mañana Pereira, para el Reyes en Manizales, para Ezequiel, para Perra Flaca en Cali, para el Boti en cualquier parte del mundo, porque ese marica no sabe dónde es que está. Para el Relincho, para el Negro Juana en Pradera o en Candelaria, donde lo tenga el mono, digo la mona, pero tenga la monita por ahí bien sabroso, papito. Un saludo ahí para todo el combo, mira. Un saludito para Samuel, para Taylor, para Paola y para Johnny, a los Cartago Valle, papito. Un saludito ahí para el payaso y para Adolfo en España, para Marquito en Santiago de Chile, para Lagarto en Antofagasta, Chile. Eso se me escapa un poco, para Pedro Madera allá en Cali. Un saludo grande para todos los que no me acuerde, para Mincho, para Corcho en Pereira. Póngame un temita ahí bien, bien, bien sabroso. Portero, suba y diga. Ya, para tomarme uno para las lombrices que estoy como enfermo. 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
5: Y bien bueno.
3: Hágale pues, Colmillo, 2:06.

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1: Son las 6 de la mañana en punto, 6 en punto. 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
1: 6:04, buenos días para todos. 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

0: lindo. 6:04, son las 6:04. Bueno, con la palabra nevera, ustedes pueden participar por esa nevera nueva y llena, esperando que tengan un maravilloso día. Baruchito, buenos días, ¿cómo amaneciste?
1: Excelente, adiós, gracias. Mucho verano.
0: Mucho verano. ¿Usted le gusta verano? Pues el verano.
1: Sí, claro.
0: Delicioso, ¿cierto? Súper rico. Ya son las 6:05. Recuerden, escriban la palabra nevera en el WhatsApp Olímpica. Vale.

0: El día de la suerte, Baruchito. Yo creo que el día de la suerte es todos los días.
1: Todos los días.
0: Usted levántese pensando de que hoy va a ser el día de la suerte y mañana y pasado mañana y toda la semana, porque si usted no le pone buena energía a todo,
1: obvio,
0: las cosas buenas no pasan. Las cosas buenas están esperando a que usted piense positivo de manera afirmativa para que puedan suceder. Saludando a esta hora de la mañana a todos nuestros oyentes. Dani Su, buenos días, ¿cómo amaneciste?
2: Buenos días, mi Joa, muy bien, gracias a Dios.
0: Muy amaneciste bien, hoy, bueno, pero no está lloviendo, amaneciste mojada.
2: Pero no, no mentiras, ¿cómo están? ¿Cómo van?
0: ¿Qué te pasó, Dani?
2: No, un poquitico de café se me regó.
0: Ah, bueno.
2: Ay, espere que voy a saludar al amarillito, muy formal, ¿oyó? Muy formal. Baruchito, que te vio colorado el otro día en el Japón, decía Daniel Andrés Muñoz, del lateral H763.
1: Ah, ese Dani es un bacán.
2: Que te vio colorado por allá, que eres un bacán también, dijo.
1: ¿Será colorado? ¿Tengo este ojo?
2: Yo creo que sí, Baruchito. Pues, colorado la lotería. ¿Hay una lotería que es colorado?
1: Dorado.
2: No, bueno, por ahí era.
0: Bueno, les contamos a esa hora resultados de las principales loterías. Hoy es 3 de agosto. Baruchito, es 3 de agosto.
1: 3 de agosto.
0: Bueno, sí, aparecen las del 1 de agosto.
1: O sea, del sábado,
0: sí, señor. Lotería del Cauca, 1378. Cauca, 1378. Boyacá, 9244. 9244. Cafeterito Noche, 5855. Motilo Noche, 2994. Fantástica Noche, 7486. Caribeña Noche, 5361. Resultado de Astro Luna, 7970 del signo Escorpio. Paisita Noche, 7778. Chontico Noche, 2007. Resultado de Dorado Noche, 5516. Y Motilón Tarde, 4068.
1: También el sábado jugó el Baloto, 010708. 1424 Super Balota 05, Baloto 010708 1424 Super Balota 05 y revancha 27 29 33 38 39, Super Balota 16, revancha 27 29 33 38 39, Super Balota número 16.
3: Este es el pico y placa para hoy en Pereira.
2: Bueno, atención todos los oyentes que nos están escuchando en este momento, hoy no es martes, ¿no? Porque hay gente que dice, ay, ayer fue festivo, no, hay gente que se levanta un poquito despistada, pero para que lo tengan presente, hoy lunes, iniciando la semana, la restricción es para 0 y 1 para placas terminadas en 0 y 1 y para motocicletas para placas iniciadas en 0 y 1, recuerde que rige Pereira Dos Quebradas y toda el área metropolitana. ¿Hasta qué horas va? Hasta las 8 de la noche.
1: Sí, señores. Recuerden que con particulares, último número de la placa. Ajá. Motos, primer número de la placa. Y hay que recordar algo que no tiene que ver con el pico y placa, pero sí de mucho que la gente está hablando. Qué y es mucho. El cambio de las tarjetas de Megabus. Están diciendo que si fue hasta el 31 de julio. Ajá. Y no, es hasta el 30 de septiembre. Y recuerden, porque están cobrando esas tarjetas cuando las tarjetas son totalmente
0: no
1: gratis.
0: No puede ser, Baruchito.
1: No se dejen engañar,
0: Ave María.
1: Sobre
0: oiga.
1: Todo a los adultos mayores.
0: Ay, no, qué pecado. Uh-huh. No. Viles, pues no se van a dejar tumbar. Toda la gente siempre buscando, tratando de hacer
2: falta,
0: el tumbis, ¿no?
2: No falta y quiere aprovechar.
0: Qué pecado.
1: 6-11.
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0: Así es, el clima, el pronóstico del tiempo para hoy, temperatura mínima de 19 grados centígrados, la máxima estará en 27 grados centígrados. Vamos a tener probabilidad de lluvia del 75%, Baruchito. Va a estar ahí como más o menos.
1: Que llueve.
0: Probabilidad de lluvia del 75%, y si llueve, di tú que será, puede ser ya en horas de la tarde.
1: Eso sí, encontré una piscina grandísima en Nicol Dos Quebradas, pero al parecer fue como una tubería donde siempre se hace la piscina, pero no fue por invierno.

Saludos para Manuel Pino, que está en Valledupar escuchando Olímpica 102.7, y también para nuestro amiguito Jaimito Montaño en Guayaquil, escuchando Olímpica 619.

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1: Son las 6:24. El fin de semana, niñas y niños y oyentes.
2: ¿Qué pasó, Aruchito?
1: Hubo jornada del fútbol profesional colombiano que arrojó los siguientes resultados. Atención, Bucaramanga 1, Llaneros 1, Fortaleza 0, nuestro grande Matecaña 0. 0-0 empató Pereira de visitante. Pasto 1, Águilas Doradas 2, Alianza 1, Tolima 2, Medellín 1, Deportivo Cali 0, Junior perdió en Barranquilla con Millonarios 1-0, Jaguares 0, Atlético Nacional 3, hubo disturbios en el Paraguay de Montería.
2: ¿Qué pasó?
1: No, pues los hinchas de Jaguares con los del Nacional, sí. Estuvo suspendido el partido un buen rato y al final ganó Nacional de visitante 3-0, Santa Fe 2, Once Caldas 2 en el Campín. Y atención a este resultado, que es el equipo de Dani Su.
2: A ver, América de
1: América
2: Cali.
1: 7, Boyacá Chico 0. América 7, Boyacá Chico 0. Y la próxima jornada, hablando de nuestro grande Matecaña, ajá, jugaría en Barranquilla contra Junior el lunes 10 de agosto. O sea,
2: me creo preocupa.
1: Que de hoy en 8, Junior Pereira, el lunes 10 de agosto a las 8:05 de la noche.
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2: Me preocupa, Baruchito, porque ese partido en Barranquilla a esas temperaturas y ahora sobre todo con estos climas que estamos teniendo, me preocupa.
1: Pero es ganable, es ganable.
2: Esperemos,
1: es ganable.
2: Esperemos.
3: 6:24. En lo que es noticia hoy en Colombia, fuerte incendio forestal a la salida del sur de Bogotá. Los bomberos están atendiendo esta emergencia. El cuerpo de bomberos oficiales y voluntarios de Soacha y San Antonio se encuentran en atención de esta emergencia. En las últimas horas, las autoridades de bomberos de Cundinamarca reportaron un nuevo incendio forestal de gran magnitud cerca al peaje de Chusacá, Cundinamarca. Esta conflagración se registró específicamente saliendo por la autopista sur de Bogotá. El cuerpo de bomberos oficiales y voluntarios de Soacha y San Antonio se encuentran en atención de esta emergencia, que además se presentó en una zona con espesa vegetación y de variadas especies de arborización que fueron cubiertas por las llamas. Por la magnitud de esta emergencia forestal, el tráfico se mantuvo lento por varios minutos, mientras que los organismos de atención de la emergencia lograron controlar las llamas.
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1: Ahora les contaba, muchachos, de que quieren cobrar por la nueva tarjeta de Megabus. Esto responde la empresa. Al menos 8 ciudadanos denunciaron una presunta reventa de tarjetas gratuitas, principalmente para adultos mayores. Megabus desmintió que el cambio de la nueva tarjeta tiene algún costo y pidió a los usuarios no dejarse engañar por rumores ni por personas que presuntamente aprovechan las jornadas de entrega para obtener dinero mediante la venta irregular de las tarjetas de Megabus, que supuestamente terminó el cambio de tarjetas el 31 de julio, pero uh-huh, aumentaron el plazo hasta el día 30 de septiembre.
2: Tengo una duda, Baruchito. Bueno, yo no digamos que no utilizo el transporte del Mega, uh-huh, pero digamos que una persona que no tenga la tarjeta, ¿sí debe de comprarla o también se la dan gratis? ¿Cómo
1: buena
2: funciona?
1: Buena pregunta, voy a averiguar con la gerente del Megabus, porque también después de que son 120 personas que están utilizando el Megabus, de 120.000 personas, y la idea es que el 75% tengan esta tarjeta para luego empezar con la segunda fase, que es la actualización. Entonces voy a hablar con la gerente de Megabus, con la pregunta que tú me haces.
2: Yo
1: para ver si el que nunca ha utilizado Megabus debe comprarla o cómo hace para hacer efectivo la nueva tarjeta.
2: Bueno, Baruchito, muchas gracias. Ahí le dejamos la dudita pues como a nuestros oyentes también, porque pues yo creo que para el oyente que de pronto no ha utilizado nunca el Mega y dice, entonces, ¿cómo funciona si yo quiero uh-huh ir a comprar mi pasaje? Obviamente debo de tenerla.
1: Perfecto.
2: Bueno, claro, muchas gracias.
1: Con mucho gusto. Entonces, recuerden, hasta el 30 de septiembre hay cambio de tarjetas de Megabus y también que es de forma gratuita.
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3: Son las 6:27. En otros titulares, como Keiner Esteban Hernández, pues es la víctima del ataque armado ocurrido en el sector de 2.500 lotes en Pereira. Es otra de las noticias que destacan diarios nacionales. Pereira, precisamente las autoridades identificaron como que Ainer Esteban Hernández López, de 23 años, al hombre que perdió la vida en un ataque armado registrado durante la noche en el sector de 2500 lotes en Pereira. De acuerdo con información preliminar, este hecho ocurrió en inmediaciones de la manzana 21, frente al colegio Byron Gaviria, donde la víctima habría sido interceptada por dos hombres que se movilizaban en motocicleta. En el lugar se produjo el ataque y el joven falleció antes de poder recibir atención médica. Según se conoció, Hernández López ya había resultado herido en un ataque similar ocurrido en noviembre de 2022, del cual logró recuperarse. Desde hacía varios años residía en el sector de 2500 lotes junto a su abuelo paterno. Las autoridades judiciales adelantan investigaciones para esclarecer los móviles de este caso, identificar a los responsables y establecer si este hecho tendría alguna relación con el ataque o el

0: 6:32 a esta hora con Olímpica y temprano es más bacano, inicio de un nuevo día, nueva semana además. Semanita, hoy lunes ya 3 de agosto, esperamos que sea una semana muy bonita para todos, a trabajar por lo que realmente queremos. Y llega la reflexión maravillosa que nos deja el padre Alexander Ramírez, como siempre y todos los días, Baruchito, Dani, Kevin, para aprovechar este mensaje tan bonito a esta hora de la mañana que le puede cambiar no solo el día, sino la vida.
1: Recuerden, ya está activo en el 320-670-1027, pero lo primero es escucharla. Primero la escuchan, la digieren y después ya piden activación con la palabra padre o palabra reflexión con ustedes. ¡Ah!

0: Padrecito, buenos días, Dios te bendiga.
1: Muy buenos días, feliz inicio de labores y de semana, Dios los bendiga en este lunes 3 de agosto con Olímpica y temprano en Mabacano. Un gran abrazo para cada uno de los oyentes que de lunes a sábado reciben este momento espiritual, esta enseñanza, con fe, con devoción, con alegría, la aplican a sus realidades y sacan unas buenas lecciones para sí mismos y para quienes les rodean. Sembremos. Siembra amor y recogerás unión. Siembra unión y recogerás la paz. Siembra la paz y recogerás armonía. Siembra armonía y recogerás ilusiones. Siembra ilusiones y recogerás vida. Siembra vida y recogerás detalles. Siembra detalles y recogerás alegría. Siembra alegría y recogerás fe. Siembra fe y recogerás esperanza. Siembra esperanza y recogerás confianza. Siembra confianza y recogerás unidad. Siembra unidad y recogerás carácter. Siembra carácter y recogerás hábitos. Siembra hábitos y recogerás destinos. Siembra destinos y recogerás felicidad. Siembra felicidad y recogerás éxito. Y con ese éxito crecerá tu sueño, con ese sueño crecerá tu verdad, con esa verdad crecerá la realidad que te rodea y la realidad que te rodea te llevará a Dios. Qué bueno que esta reflexión, con el inicio de la semana de labores y con su bendición de Padre, Hijo y Espíritu Santo, nos lleve a pensar en todo aquello que queremos sembrar: alegría, paz, fraternidad, respeto, buenas relaciones humanas y cristianas. Qué bonito es ser sembradores de una alegría en el lugar donde vivimos, con los vecinos con los que nos relacionamos, con la gente con la que compartimos el trabajo. Qué bonito es ser sembradores de buenos detalles, de buenos modales, y que esa huella quede tan grabada en el corazón de los que nos vean y nos escuchen, que ellos también se vuelvan sembradores. Muy buena tarea para comenzar la semana. Yo escucho Olímpica, porque me pone de todo y

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1: Estará con nosotros el presidente del vallenato. ¿Cuánto llevará Johanna, muchachos, con ese apodo Alex Manga?
2: Pues ahora le vamos a preguntar todas esas dudas que usted tiene, Baruchito, y nuestros oyentes. Lo que sí sabemos es que Alex Manga, déjeme decirle, qué artista, lo admiro demasiado.
1: Uy, sí.
2: Si hay alguien que admiro del género vallenato, definitivamente es Alex Manga. Además de que, bueno, vamos a hablar con él de muchísimas cosas, acapara la atención por muchísimas cosas en este momento, ha bajado muchísimo de peso también, se ve bastante bien Alex Manga. Vamos a hablar de él y sobre todo de música de vallenato, lo que nos gusta, Baruchito.
1: Entonces ya saben que en temprano, el más bacano, después de las 9 de la mañana, estaremos con Quique Gallego, que va a entrevistar a Alex Manga, el presidente del vallenato.
2: Así es.
1: Estará acá con nosotros, 6 de la mañana, 39, 21 para las 7. Esta canción se llama Aún, de Alex Manga.

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2: 6:41 minutos, son las 6:41 minutos. A esta hora los actualizamos con las noticias. Recuerden que también estamos a través de nuestras redes sociales. En Facebook yo escucho Olímpica Pereira y en Instagram también @Olímpica Pereira y en TikTok para que ustedes vayan y también nos acompañen a través de nuestras redes. No solo nos escuchan, ahora nos ven.
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2: Atención con esta noticia y titular que destacan los diarios locales. Habría abusado de una mujer en una limpieza energética. ¿Qué fue lo que pasó? Una mujer acudió a un supuesto consejero espiritual en busca de una limpieza energética, pero terminó denunciando que habría sido víctima de un presunto abuso sexual. Por estos hechos fue enviado a la cárcel un hombre quien, según la investigación de la fiscalía, presuntamente le suministró una bebida que habría alterado sus capacidades de resistencia para luego accederla carnalmente sin su consentimiento. De acuerdo con la investigación de la fiscalía, los hechos habrían ocurrido en la tarde del 10 de marzo de este año en el barrio Villa Colombia de Pereira. La víctima contactó al hoy procesado a través de WhatsApp para acordar una cita con el fin de realizar un ritual de liberación y de limpieza energética. Procedimiento que, según la denuncia, él ya le había practicado en dos oportunidades anteriores en la vivienda de la mujer. El hombre se dedica a la lectura del tarot, la venta de productos esotéricos y la realización de rituales y limpiezas energéticas en la ciudad de Pereira, actividad mediante las cuales, según la investigación, habría conocido a la denunciante. El ente acusador señaló que inicialmente el investigado le propuso a la mujer encontrarse en un motel para realizar el supuesto ritual. Ella no aceptó. Posteriormente, la víctima sugirió hacerlo en la vivienda de su abuela, ya que estaba sola, y según las indicaciones del supuesto consejero espiritual, la limpieza debía realizarse a puerta cerrada. La fiscalía sostiene que una vez en el inmueble, el hoy procesado presuntamente le suministró una bebida o brebaje y le entregó unos jabones para que se bañara como parte del supuesto ritual. Mientras la mujer seguía las instrucciones, él organizaba unas mantas hindúes que harían parte de esta ceremonia. Según la investigación, cuando la víctima se encontraba completamente desnuda, el investigado habría ingresado al baño y, aprovechando el presunto estado de vulnerabilidad en el que se encontraba tras consumir la bebida, la habría accedido carnalmente sin su consentimiento. La mujer manifestó que quedó en estado de shock porque no entendía lo que estaba ocurriendo. Además, aseguró que al terminar la supuesta sesión, el investigado le pidió que guardara silencio y le advirtió que si contaba lo sucedido sobre ella, recaería una maldición. El hombre no aceptó cargos. La Fiscalía 15 Seccional Caibas le imputó al hombre el delito de acceso carnal violento agravado, cargos que no aceptó. El ente acusador solicitó medida de aseguramiento en establecimiento carcelario y, tras escuchar sus argumentos, el juzgado primero promiscuo municipal de Apía ordenó enviarlo a prisión mientras avanza el proceso judicial en su contra.
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2: Ya son las 6:44 minutos, 6:44 a esta hora. En otros titulares, alias Huevo pagará 16 años por matar a una mujer. Olímpica. Esto sucedió en Dos Quebradas. El hombre Alejandro Montoya, alias Huevo, fue condenado por el homicidio de Karen Juliana Ocampo Giraldo, de 36 años, asesinada a tiros en el barrio Aurora Alta de Dos Quebradas. El joven deberá pasar más de 16 años en prisión. El homicidio por el cual fue condenado, el hombre, ocurrió el 9 de mayo de ese año, entre las 10:30 y las 11 de la noche, cuando Karen Juliana Ocampo Giraldo se encontraba en vía pública en la carrera 21 con calle 11A frente a una panadería en el barrio Aurora Alta de Dos Quebradas. Según la investigación, la mujer fue abordada por varios hombres que llegaron caminando hasta el sector. Alias Huevo sacó un arma de fuego y disparó en repetidas ocasiones contra Karen Juliana. Los proyectiles impactaron diferentes partes de su cuerpo. Tras el ataque, la mujer quedó tendida en el sitio mientras los agresores escapaban. Familiares y habitantes del sector intentaron auxiliarla y la trasladaron al hospital de Santa Mónica en Dos Quebradas, pero los médicos confirmaron que llegó sin signos vitales. El informe médico estableció que la víctima recibió 5 impactos de bala que comprometieron el tórax, el costado izquierdo y el abdomen. Durante la investigación, la fiscalía recopiló testimonios y elementos materiales y probatorios que permitieron vincular al hombre con el homicidio. De acuerdo con el ente investigador, varios testigos presenciales observaron al hombre momentos después de los disparos cuando escapaba del lugar portando un arma de fuego. Los declarantes manifestaron que lo reconocieron como la persona que minutos antes había atacado a la mujer. Además, indicaron que huyó con dirección al barrio La Aurora, comportamiento que según la fiscalía coincidía con la ejecución del ataque sicarial.
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3: 6:48, 6:48, gobernador indígena, además un comunero y un escolta de la UNP fueron asesinados en el Valle. 6:48 son las noticias nacionales. Un ataque armado en el centro del municipio de la Florida Valle, el Cauca, dejó 3 personas muertas, incluyendo al gobernador indígena Julián Mauricio Gutiérrez Grajales, máxima autoridad tradicional del resguardo indígena NASA. A las 6:48 son noticias que nos sorprenden, y es que el hecho ocurrió mientras las víctimas almorzaban en un restaurante. Hombres armados le quitaron la tranquilidad y también le quitaron la vida en el establecimiento. Dispararon contra el gobernador indígena, también con un comunero y un escolta de la Unidad Nacional de Protección. Uno de los escoltas y un comunero murieron en el lugar, mientras que Gutiérrez Grajales fue trasladado a un centro asistencial donde lastimosamente falleció horas después.
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3: Y tenga muchísimo cuidado con las llamadas porque están estafando y están alborotados. Peligro por la modalidad de estafa telefónica, ladrones se hacen pasar por asistentes virtuales. Ojo, la Secretaría de Seguridad de Bogotá alertó por una modalidad de estafa en la que los ladrones se están haciendo pasar como asistentes virtuales. En segundos pueden dejar cuentas en ceros y desaparecer del radar. Operandis es que los delincuentes llaman a la persona, le hacen preguntas que casualmente usted puede responder como sin alguna malicia, y luego identifican su voz y la utilizan para sacar todo su dinero. Después de dar a conocer el engaño, el problema, brindan la solución de proteger el dinero, lo cual lleva a que la persona se sienta como en confianza. Posiblemente pueden pasarse por un banco y usted tranquilamente puede dar todas sus cuentas, incluso también sus claves, su dirección de su hogar, y también termina dándole incluso las claves también de sus tarjetas. Las llamadas pueden durar más o menos entre 20 minutos y el falso asistente virtual guía a detalle cómo bloquear la cuenta, cuando en realidad es una estrategia para quedarse con los datos bancarios.
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3: Abro comillas, yo dije, me mataron. El crudo relato de un uniformado que sobrevivió al atentado en Cúcuta. Y es que este fin de semana en Cúcuta se vivió momentos bastante escalofriantes, 6:50. El país se encuentra conmocionado ante la contundencia del reciente atentado. Además que durante la madrugada de este sábado 1 de agosto contra el comando de la policía en Norte de Santander, que dejó heridos a 11 policías, 3 ciudadanos y una perrita fallecida. Según el director de la Policía Nacional General, William Rincón, el atentado fue perpetrado por el ELN por medio de un camión de placas falsas que fue acondicionado con explosivos y que fueron activados por radiofrecuencia. Abro comillas, dije, nos mataron. Yo me sentí con la cara caliente, el cuerpo caliente, me sentí todo y yo sentí que me bajaba como la sangre. Me mataron, cierro comillas. El relato fue uno de los uniformados que sobrevivió al atentado en Cúcuta. Como en los últimos segundos de vida, dijo, lastimosamente el país está bastante conmocionado. Esto fue lo que pensó el policía cuando lastimosamente estaba pasando por esta situación. En Cúcuta todo el mundo está a la expectativa de que pueda seguir pasando porque se vienen más amenazas.

6 de la mañana, 52, 8 para las 7. Saludos en especial en el barrio Gilberto Peláez para Ángel, escuchando Olímpica.

0: porque esto que le voy a contar está buenísimo.
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0: Ya son las 6, bueno, cambia el reloj, 7 de la mañana en punto, 7 en punto.
1: Cambió muy rápido una hora.
0: Esa fue la hora en falso. 7 de la mañana en punto en Olímpica Estéreo.

0: ¡Claro que sí!
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2: Antes de irnos con el horóscopo olímpica, Aries, Tauro, Géminis y Cáncer, les informamos que hay tráfico lento en el viaducto sentido Dos Quebradas Pereira. Tráfico lento, sentido Dos Quebradas Pereira en el viaducto y también buseta. Se queda sin frenos en San Vicente Villa Santana. Adiós, gracias, sin heridos. Buseta sin frenos en San Vicente Villa Santana.
3: 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Aries, nacidos entre el 21 de marzo y 20 de abril. Aries.
4: Bueno, y a esta hora de la mañana vamos con nuestro horóscopo a través de Olímpica Estéreo. Y además un horóscopo bien especial hoy porque traemos horóscopo semanal, además con el color para esta semana, para cada signo zodiacal, el color de la suerte para que ustedes estén súper atentos. Es una semana que va del 3 al 9 de agosto y nos vamos con los arianos. A ver, Aries, esta semana tú vas a notar que por fuera intenta seguir con tu ritmo de siempre, pero por dentro hay algo que te pide bajar un poco las revoluciones, no porque tú estés perdiendo fuerza, sino porque llevas demasiado tiempo funcionando en piloto automático. A ver, hay emociones que tú has ido dejando para después y ese después ya está llamando a la puerta. Así que no te sorprendas si de repente, ¿por qué no?, un comentario, una canción o un recuerdo te desmontan durante 5 minutos. A veces el universo tiene sentido del humor y sabe cómo tocarte la fibra. También vas a sentir unas ganas enormes de decir lo que piensas. De hecho, cuidado con eso, porque cuando tú decides hablar, las palabras salen sin pedir permiso. Así que no hace falta convertir cada conversación en un juicio final. Hay personitas que de verdad quieren entenderte y otras que simplemente están proyectando sus propias inseguridades. Aprende a distinguirlas. Te ahorrarás unos cuantos dolores de cabeza y algún que otro arrepentimiento. El color para los nacidos bajo el signo Aries, mucha atención, color para ti, color verde. Y los números para este nuevo día, 815-815.
3: Tauro, los nacidos entre el 21 de abril y el 20 de mayo. Tauro.
4: Tauro, ¿qué va a pasar contigo en esta semana del 3 al 9 de agosto? Bueno, esta semana empieza con una verdad que quizá no te apetece escuchar. No todo lo que llevas tiempo sujetando merece seguir en tus manos. Llevas demasiado tiempo intentando que todo el mundo esté bien, mientras tú vas posponiendo lo que necesitas, y eso finalmente te puede pasar factura. Hay momentos en los que cuidar de los demás es muy bonito, sí, pero al final lo que estás consiguiendo es olvidarte de ti mismo. Y al final es una deuda que siempre acaba cobrándose. La energía de estos días también trae un cambio muy importante en tu vida amorosa. Con Venus, tu regente, entrando en Libra el jueves, empiezas a darte cuenta de que el equilibrio no consiste en dar siempre más para que todo funcione. Consiste en recibir con la misma naturalidad con la que entregas. Así que vas a empezar a notar quién suma paz y quién solo aparece cuando necesita algo. Hay personitas que confunden tu paciencia con un permiso para hacer lo que quieran. Ya es hora de quitarles esa comodidad. Color para esta semana, el color que más te favorece, Tauro, es el color azul. Y el número para hoy, el 462. Tauro, 462.
3: Géminis, los nacidos entre el 21 de mayo y 20 de junio. Géminis.
4: Géminis, semana del 3 al 9 de agosto. Bueno, esta semanita va a hacer que te des cuenta de algo que llevabas tiempo y tiempo esquivando. No todo se resuelve hablando. Hay conversaciones que llegan tarde y otras que simplemente ya no cambian nada. Y aunque eso te incomoda, puede también liberarte. No todas las puertas se cierran para castigarte. Algunas se cierran porque tú ya no eres la persona que las abrió. Con Mercurio entrando en Cáncer el día domingo, tu cabeza deja de ir a 1000 por hora para empezar a escuchar más con el corazón. Sí, yo sé que suena un poco raro viniendo de ti, pero vas a sentir las cosas de una forma mucho más intensa. Recuerdos que aparecen sin avisar, personas que vuelven a tu mente de repente, palabras que no dijiste cuando tocaba, todo eso tiene un propósito. Así que no es el pasado llamándote para que regreses, sino la vida enseñándote cuánto has cambiado. El color para los nacidos bajo el signo Géminis, color que más te favorece, es el color naranja. Y los números para ti hoy, 730-730.
3: Cáncer, los nacidos entre el 21 de junio y 20 de julio. Cáncer.
4: El mensaje para Cáncer, mensaje semanal, semana del 3 al 9 de agosto. Bueno, Cáncer, prepárate, porque esta semana por fin vas a aceptar una verdad que tú llevas demasiado tiempo intentando ignorar. Hay personas que ocupan espacio en tu cabeza, aunque hace meses que dejaron de ocupar un lugar real en tu vida. Y mientras sigas alimentando esos fantasmas, sería muy difícil que entre alguien nuevo en tu vida. Así que ten cuidado con echar de menos a alguien, porque a veces te cuesta pasar página y realmente hay que hacerlo. Hay personitas que están mucho mejor lejos de tu vida. Tu voz va a tener mucho más peso esta semana. Recuerda que Mercurio está en tu signo hasta el domingo, que entra en Leo, y vas a sentir la necesidad de decir lo que llevas callando durante semanas, incluso meses, pero ten mucho cuidado con lo que dices, porque hay conversaciones que pueden cambiar una relación para siempre. A veces una conversación incómoda sirve de mucho y tú lo sabes. Cáncer, también vas a empezar a notar que tu intuición está completamente despierta. No intentes convencerte de que son paranoias. Hay una energía definitivamente bonita, pero si hay cosas o personas que no te transmiten paz, por favor, aléjalas de tu vida. El color recomendado que te favorece es el beige. Y el número para ti, Cáncer, hoy, 911-911. Y el número de cuatro cifras para Aries, Tauro, Géminis y Cáncer es el 8479.

7 de la mañana, 11 minutos. Feliz inicio de semana. Conductores a reportarse a través del WhatsApp. Olímpica 711. Pereira.

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1: Nos envían por el WhatsApp Olímpica. Saludito para mi hermana Geraldine, que está en el viejo París. Está escuchando Olímpica Estéreo 102.7, que la quiero mucho, de su hermana favorita. Del WhatsApp Olímpica 320-670-1027 y en arroba Olímpica Pereira el TikTok. Buenos días, mi gente hermosa de Olímpica. Bendecida semana para todos ustedes. Los amo mucho. De oyentes en el TikTok, arroba Olímpica Pereira. 7 de la mañana, 7:14. Señores, Mark Anthony, otros le dirán Mark Anthony, otros Mar Anthony.

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0: Las 7 de la mañana, 25 minutos, oigan, día con sol radiante, qué rico,
1: ¿cierto? Ayer también estuvo así, ¿no?
0: Me encantan esos días así soleados, deliciosos.
1: ¿Te gusta el solecito porque es caliente?
0: A mí me fascina el sol. Si me van a escoger, mil veces el sol, el calorcito, usted puede salir a hacer sus vuelticas, usted puede, no sé, como que el día pinta chévere, agradable, alegre, en fin. Hay personas que dicen, yo prefiero los días lluviosos, ¿cierto? Como Baruchito, por ejemplo.
2: No, yo lo quiero londinense. Londinense, hombre,
0: perdón. Sin llover. ¿Y el nivel de exigencia?
2: No, ¿por qué londinense? Yo a Londres lo conocí.
1: ¿En la canción?
2: Por YouTube.
1: Por YouTube. Muy bien. Mi mamá es igual. Mi mamá es que sigue a un youtuber que viaja por toda Colombia. Entonces
2: ya conoce todo el mundo.
1: Me dice, mami, yo ya conozco toda Colombia por ese youtuber. Y yo, ay, mami, tan hermosa, divina.
0: Bueno, 7:26 minutos, muchachos. Ayer el presidente electo, Abelardo de la Espriella, envió diferentes mensajes. Entre ellos envió uno muy importante. A mí me parece chévere esa dinámica que él hace a través de redes sociales.
2: Sí.
0: Porque finalmente, pues, eso es mantener el contacto con toda la gente, con todo el país. Y envió un mensaje que creo que muchos estaban esperando a los adultos mayores por subsidio que, según dijo Petro, dejó desfinanciado. El presidente electo aseguró que garantizará los pagos a adultos mayores.
2: ¡Oh, qué bien!
0: Muy bien. Anunció ajustes para cubrir recursos faltantes y prometió aumentar este subsidio. Se hablaba mucho, recuerden, en el tema de las campañas, que decían que él lo iba a quitar, que eso era un hecho. Pues el presidente electo, Abelardo de la Espriella, eso sí, lanzó una alerta sobre la situación financiera del programa Colombia Mayor y aseguró que encontró el subsidio para adultos mayores absolutamente desfinanciado antes de asumir el gobierno. Durante el mensaje dirigido a los beneficiarios del programa, afirmó que los recursos disponibles para este año no alcanzarían para cubrir pagos pendientes entre agosto y diciembre. Según explicó, el faltante sería de 3,2 billones que es el dinero necesario para garantizar los giros a cerca de 3 millones de adultos mayores en condición de vulnerabilidad. Dijo, estoy recibiendo el programa Colombia Mayor absolutamente desfinanciado, afirmó el mandatario electo, quien además cuestionó el manejo de los recursos durante la administración saliente. Los recursos que debían alcanzar para todo el año se agotaron en julio y hoy hacen falta 3,2 billones para garantizar los pagos de agosto a diciembre. Fue lo que aseguró, pese a esta alerta. También envió un mensaje de tranquilidad a los beneficiarios y afirmó que su gobierno garantizará los pagos. Les digo, con la mano en el corazón, les voy a cumplir. Los pagos se harán. Fue lo que manifestó. El presidente electo señaló que impartió instrucciones a su equipo económico y social para establecer el valor real de los recursos faltantes y adelantar desde el inicio de su administración las gestiones presupuestales necesarias para proteger el ingreso de los adultos mayores.
2: ¿Y los adultos mayores contentos?
0: Pues, ¿cómo no? No, todos, no solo los adultos mayores, todos. Nos encanta esto. Además, reiteró una de sus promesas de campaña, que fue aumentar el subsidio de Colombia Mayor a 400.000 pesos mensuales. No sé en cuánto está en este momento.
2: Está como en 280, aquí,
1: ya lo vamos a averiguar.
0: Pero aclaró, discúlpame, Dani, que este incremento se aplicará una vez estabilicen las finanzas públicas y existan las condiciones fiscales. Es decir, garantizó que se siga entregando el pago.

0: Viejito, por favor, vayan con el adulto mayor a reclamar ese subsidio con un adulto que sea responsable, que no es que, es que yo voy a acompañar al abuelito, pero me quedo con el dinero, no.
1: Pero ojo, la información es que se aumentará ya con el tiempo, sí, no claro, ahora, porque no, ahora van a empezar de pronto a escribir, ay, ¿cómo así? Si es que dijeron que era 400 mil pesos, no. En ese momento, lo que es.
2: Hay que recordar que ese subsidio, o sea, el que está en ese momento vigente, va hasta a finales de este año. El próximo año ya empezará a haber este aumento. Y eso sí, no van con Barucho, que Barucho se pone a...
0: No, conmigo no vaya porque estoy de turno acá.
3: Vea, también les quiero contar que también mencionó el tema de la seguridad. Y es que, obviamente, el presidente electo contó que desde el 7 de agosto implementará la nueva política de seguridad para retomar el control del orden público en Colombia, que hasta ahora no ha dado a conocer obviamente los nombres de los integrantes de la cúpula de las fuerzas militares y de la policía, que obviamente hará parte de este plan. Muy importante, muchachos, ya todo lo que estamos viviendo hoy, lo que vimos en Cúcuta en este fin de semana, en las diferentes ciudades, yo creo que el tema de la seguridad es algo muy importante, que sí o sí, así usted diga, a mí no me afecta porque yo vivo en una finca, le afecta si viene a la ciudad a comprar sus cositas y de pronto le roban su dinero.
0: Claro, y lo otro, ¿por qué escogió a Cali y no a Barranquilla para la posesión, por ejemplo?
1: Bueno, esas son preguntas que tenemos ahí, seguramente se resolverán esas inquietudes. Lo que sí es que ya completó su gabinete, ya está listo, conformado el equipo de trabajo, terminó de nombrar ya los 18 integrantes principales de su gabinete y además trabajará con 9 hombres y 9 mujeres en la primera etapa de su gobierno. Recordemos, el 7 de agosto, el viernes, será la toma de posesión en Cali. Y también pues describió que la selección de los funcionarios la hizo personalmente bajo criterios técnicos de mérito y de conveniencia para Colombia.
0: Qué bueno por eso.
3: Bueno, ahí son las noticias a esta hora de la mañana. También el presidente electo Belardo de la Espella anunció que Claudia Benavides Salazar será como la ministra de Ciencia, Tecnología e Innovación. También la nueva jefe de cartera fue seleccionada mediante el Banco de Talentos de la Presidencia y creada por el gobierno entrante. Es bueno, muchachos, esperemos a ver que estas nuevas caras, algunas nuevas, otras no tanto, ojalá hagan un buen trabajo porque esto nos beneficia al final del día a todos.
0: A todos.
1: Claro, o sea, ahí le va bien, a todos nos va bien. Ya son las 7 de la mañana, 31 minutos, es información a esta hora de la mañana a través de Olímpica Estéreo.
0: Saluditos para Luz Marina Arcila, para José Gregorio Toro, Guillén, buenos días para todos, feliz día, y para Albeirín López.
1: ¿Qué?
0: Albeirín López.
1: Uy, sin tocar.
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1: 7:36, 24 para las 8.
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0: 7 de la mañana, 41 minutos, 7:41 minutos, chicos, en redes sociales siempre uno se encuentra cosas que uno queda como sorprendido, uno queda como anonadado. Wow. Y uno nunca se imagina, ¿cómo les parece que una pareja, como diríamos nosotros, Gringolandia, o sea, por allá de otro país,
1: ¿sí?,
0: están esperando un bebé?
1: ¿Qué otro país
0: un
1: es?
0: Bebé. Están esperando
1: Gringolandia.
0: Un bebé. Gringolandia.
1: Eso es.
0: Están esperando un bebé. ¿Y cómo les parece que el chico quería como hacer como un ranking de nombres de bebés? ¿Qué es lo que normalmente usted haría con su pareja?
1: ¿Un derrotero de nombres?
0: Como que si es niño, le pongo Pepito Pérez.
2: Doroteo.
0: Si es niña, le pongo...
1: Agripina, por
0: Agripina,
1: ejemplo.
0: Agripina, por
2: sí.
0: ejemplo.
2: Adalgisa.
0: Pues, ¿cómo les parece que se ha puesto como un celular ahí al frente de ellos dos, como para empezar a decir los nombres, como ustedes lo están diciendo?
1: Sí.
0: Entonces ella empieza como a nombrar, por ejemplo, el primer nombre, Camila. Ella dice los nombres de las niñas y él dice los nombres de los niños. Y él empieza a nombrar, por ejemplo, dijo Steven. Y Steven es uno de los chicos con los cuales ella le puso los cachos.
1: Ah.
0: Uno. Luego ella continúa diciendo los nombres de las niñas y él vuelve y le dice el nombre de otro. Obviamente la gesticulación de la chica es como sorprendida porque le dice, por ejemplo, Fernando. Y Fernando es otro de los chicos con los cuales ella le fue infiel a él.
2: Oye,
0: y ella sigue. Sí, no, muchachos, sí, eso no para
2: ¿cuántas
0: ahí.
2: ¿Cuántas veces pues le fue infiel?
0: Y ella sigue, obviamente, mencionándole el nombre de chicas y ya de niñas. Y luego él le nombra otra persona.
1: Otro.
0: Con el cual ella también le fue infiel y ella le dice, venga, pero ¿qué está pasando? ¿Usted por qué me está diciendo eso? Entonces dice, son los nombres de los chicos de los cuales, con los cuales me fuiste infiel. Ella quedó sorprendida, obviamente. Ella dice, ¿y por eso? ¿Y por qué estás grabando? Dice, ¿por qué estás grabando si esto es algo muy íntimo? No, es que quería ver tu
2: reacción.
0: Quería saber si... ¿cómo te sentías?
2: Si te da un poquito de vergüenza.
0: Claro, si te da como algo de remordimiento, por decirlo de alguna manera. Y ella se para, obviamente, de la mesa y él le dice, sí, llámalos y miramos a ver cuál de todos es el padre.
1: ¡Ay! ¡Ay!
0: Entonces, eso está en redes sociales. Lo que se ha dicho, obviamente, en los comentarios es que, uy, que cómo es posible, que no sé qué. Pero ellos siguen subiendo, obviamente, su contenido. No se sabe si es que la perdonó o no la perdonó o fue parte de un chiste. Pero sí, sí se puede decir que, obviamente, la cara de la chica sí se nota bastante la incomodidad.
1: No me le pegué al perro.
0: ¿Qué haría usted? ¿Se imagina? O sea, lo cogieron prácticamente con las manos en la masa.
2: Ay, no, muy complicado. Pues, o sea, yo podría decir que estuvo muy mal, ¿cierto? Haberlo grabado y todo esto, pero también entiendo, o sea...
0: ¿Y subirlo?
2: El hombre lo grabó seguramente porque está muy herido, pero ya subirlo a redes sociales, no sé, yo siento que ya es otra cosa, ya es otro nivel, ¿no?
0: Ahí les contamos, pues, lo que se mueve en redes sociales y, pues, ha generado, obviamente, mucha controversia porque dicen que no debería de hacer esto con una mujer que está, obviamente, en estado de gestación.
2: Sí, porque ese, digamos que debería estar tranquila, independiente de quién sea el papá del muchachito.
0: Pero es que tiene 4 opciones.
2: Ay, no, Dios mío, ya son las 7:43. Pues yo digo, perdonar cachos es lo peor que usted puede hacer.
0: Sí, eso sí es verdad, usted perdona cachos, usted sabe que se la van a volver a hacer.
2: Vea, pero a ellos les podemos recomendar que...
0: ¿Qué pasó? Que
2: no les recomendemos porque ya a la final, hoy es el Día Internacional de la Planificación Familiar.
0: Ay, Joana, por Dios, o sea, como para complementar.
2: No, pero qué pecado, me da pesar de, pues obvio, la criaturita del bebé, porque imagínense, el tema de las redes sociales, Dani, eso queda ahí siempre, que después de pronto el bebé vea ese video...
1: O un amiguito le descubra.
2: Pues el bebé no, ya cuando crezca empiece y de pronto vea ese video y se entere de eso, me parece muy triste.
0: Mire,
2: ¿no?
0: Que es un tema bastante relevante, por eso la gente dice, tenga mucho cuidado con lo que usted sube a redes sociales.
2: Así
0: o
2: es.
0: Lo que usted hace como persona, porque más adelante, o el karma o la vida o el espejo.
2: O el big data.
0: O el espejo de sus familias le van a hacer ver obviamente lo que usted hizo.
2: Sí.
1: Ay, Dios.
2: Las redes no olvidan. Son las 7:44. Sí, hoy 3 de agosto es el día de la planificación familiar.
1: ¡Condón roto!
2: Don Ebrio, con Don Rosso.
0: Precisamente,
2: Don Ebrio. Para promover el derecho a decidir sobre la salud sexual, el acceso a anticonceptivos y el bienestar de las familias. Recordemos que en Colombia, organizaciones como Profamilia ofrecen esos servicios de orientación y métodos de anticoncepción. ¿Cuáles son los objetivos principales del tema de la planificación familiar? Bueno, primero, el derecho humano y garantizar que toda persona pueda decidir libremente si desea tener hijos, cuántos y cuándo. Yo creo que, ojalá, qué rico que todos los hijos fueran así, totalmente planificados,
1: planeados,
2: que usted decida libremente si quiere o no y cuándo, en qué etapa de su vida tener sus hijos.
0: Ahora,
2: otro de los objetivos es la educación y la salud, que es fomentar la prevención de infecciones de transmisión sexual, ofrecer asesoramiento médico y la reducción de riesgos, que es disminuir la mortalidad materna y evitar embarazos no deseados, en especial en adolescentes.
0: Ahora, el tema de, como dicen por ahí, sin gorrito no hay fiesta, la gente lastimosamente lo ve como un chiste.
3: ¡Ey! ¡Espermatozoide viejo!
0: No, lo ve como un chiste. Si la gente se pusiera a pensar la cadena que tiene detrás una persona, hablo de la cadena de en su vida activa sexualmente, se sorprendería. Y ahí sí como que sentaría cabeza. Usted nada más está viendo la persona, usted no está viendo el pasado de la persona. Y pues es normal, cada persona tiene un pasado.
1: Un historial.
0: Pero si usted no se cuida a usted mismo, dicen que el amor propio empieza por esa parte.
2: Total,
0: cuidarse
2: claro
0: usted
2: sí.
0: mismo.
2: Mire, y vamos a hablar de los, recordemos los diferentes tipos de planificación familiar. Están los métodos de barrera, preservativos masculinos, femeninos, que también pues previenen enfermedades. Hormonales y otros, píldoras, inyecciones, implantes y dispositivos intrauterinos. Y también los definitivos, cuando ya es opciones quirúrgicas como la ligadura de trompas o la vasectomía. Ahí está, un tema bien interesante para este nuevo día.
1: Son las 7:48 minutos.

0: 7:51, 9:08. 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
0: 8:08. 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

0: aquí está esta de Lisandro Mesa y Cueperra.
1: Esta canción estaba pegada cuando mis abuelitos se casaron, yo me acuerdo. Huevi arrugado, ¿qué más, hombre?

0: 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Leo, los nacidos entre el 21 de julio y el 21 de agosto. Leo.
1: Llega la segunda parte del horóscopo en el inicio de esta semana. Estamos entregando el horóscopo semanal para Leo. Atención, semana del 3 al 9 de agosto. ¿Qué pasa con Leo esta semanita? Vas a ver esta semana que por fuera todo parece muy bien, que todo va muy bien, pero por dentro todo finalmente se está moviendo. Por fuera puede parecer que todo sigue igual, pero tú empiezas a sentir y a ver también ciertas cosas de otra manera. Personas que antes tenían toda tu atención, ahora te dan exactamente igual, te dan lo mismo. Y eso, aunque no lo parezca, es una señal de que tú estás avanzando, de que tú estás sanando. Recuerda que estás entrando en un momento muy importante en el que vuelves a recordar quién eres. Y resulta que, bueno, ahora es importante también que no necesitas que la gente te diga lo que eres. Tú sabes realmente que tu validación no depende de otras personas. Y estás en una temporada importante, estás en tu temporada, y por eso es importante que sepas que sigues teniendo una energía diferente. Si alguien no supo verte, no significa que valieras menos, significa que estaba mirando hacia otro sitio y pues sencillamente ya está. El color recomendado para los nacidos bajo el signo Leo en este nuevo día, atención, el color amarillo. Y los números para los nacidos bajo el signo Leo, 174.
0: Virgo, los nacidos entre el 22 de agosto y 22 de septiembre. Virgo. ¡Olímpica!
1: Para Virgo, bueno, Virgo, es una semana muy interesante para ti. Recuerda que tú eres uno de los signos más perfeccionistas del zodiaco, y esta semana del 3 al 9 de agosto, pues tú llevas tanto tiempo intentando que todo encaje, que se te ha olvidado una cosa importante. Hay cosas que no vienen a quedarse. Hay personas que aparecen solo para enseñarte algo y luego se van. Tienes que aceptar, es momento de aceptarlo por fin. Así que deja de preguntarte qué fue lo que hice mal con esta persona. Que una relación acabe no significa que tú hayas fracasado. Significa que las personas cambian, evolucionan, y siempre, quizás algunas ya no merecían pues estar en tu vida. Esta semana vas a notar que tu cabeza sigue queriendo analizarlo absolutamente todo, pero hay una parte de ti que ya está cansada de darle vueltas a la misma historia. Porque, siendo sinceros, tú ya sabes la respuesta, solo estás esperando que algo cambie. Y Virgo, las cosas no van a cambiar. Hay silencios que también son una respuesta. Así que hay personas que hablan más que sus actos, que con sus palabras. No sigas buscando señales donde ya solo que, mejor dicho, no queda ni una gota de cariño. Y tú mendigando, tú no mereces esto, realmente tú estás hecho para grandes cosas y para grandes personas. Los números para Virgo hoy, 622.
0: Libra, los nacidos entre el 23 de septiembre y 22 de octubre. Libra.
1: Bueno, antes de continuar con Libra, a los nacidos bajo el signo Virgo, les quiero contar que el color para hoy es el color blanco. Ahora sí nos vamos con Libra. ¿Qué pasa con Libra esta semana, semana del 3 al 9 de agosto? Tú llevas tanto tiempo intentando que todo encaje, que se te ha olvidado algo importante, y es que tú eres uno de los signos más equilibrados. Tú eres uno de los signos definitivamente que le gusta la armonía, le gusta que todo esté bien. Y esta semana tú vas a recuperar una parte de ti que habías estado como escondiendo para que los demás estuvieran cómodos. Y ya era hora. Has pasado demasiado tiempo dejándote de lado para terminar adaptándote a personitas que nunca han hecho el mínimo esfuerzo por ti. Si para alguien que te quiera tienes que hacerte más pequeño, entonces ahí no es, ese no es tu sitio, así de simple. Con Venus entrando en tu signo el jueves, vuelves a sentirte tú, hay algo en tu energía que cambia y realmente se nota. Te apetece cuidarte más, salir, conocer gente, hacer planes o simplemente mirarte al espejo sin encontrar 10 defectos antes de salir de casa. No es que de repente todo sea perfecto, no, es que empiezas a dejar de criticarte tanto y de ser tu peor enemigo. Y Libra, la verdad es que esto te hacía falta. Los números para los libranos, 210, 210. Y el color también para los nacidos bajo el signo Libra, color violeta o color morado.
0: Escorpio, los nacidos entre el 23 de octubre y 22 de noviembre. Escorpio.
1: Bueno, y para los escorpiones, a través de Olímpica Estéreo, el mensaje para esta semana del 3 al 9 de agosto. Tú llevas en vana sintiendo que estás haciendo mucho y recibiendo menos de lo que mereces. Y no, no es una impresión tuya, escorpión. La realidad es que eso está pasando. No es que tú estés obsesionado. Estás dando muchísimo más de lo que estás recibiendo. Puede ser en el trabajo, puede ser, ¿por qué no?, en tus relaciones, o incluso con personas que siempre esperan que tú estés ahí como disponible mientras ellas aparecen cuando a ellos les conviene. Esta semana vas a empezar a valorar mucho más tu tiempo. Tú antes decías que sí por compromiso, ahora empiezas a preguntarte si realmente quieres, si te apetece. Parece una diferencia pequeña, pero esto te va a cambiar la vida real, Escorpio. También podrías recibir una oportunidad o una propuesta que de primeras no te convence del todo. No la descartes, solo porque no se parezca a lo que tú habías imaginado o a tus expectativas. Esta semana elige muy bien en qué vas a invertir tu tiempo y en que no. Tan solo piensa un poco antes de decir que sí o que no. Y también esta semana hay que ser un poco más inteligente que impulsivo. Hay algo que te apetece mucho comprar o una decisión económica que llevas un tiempo posponiendo. No hace falta privarte de todo, pero tampoco intentes llenar tus vacíos o aguar tus penas comprando, pasando la tarjeta, porque más adelante puedes necesitar de ese dinero que ahora puedes llegar a desperdiciar. Los números para los escorpiones, 056, y el color para escorpión, el color negro para escorpión, y el número de cuatro cifras para Leo, Virgo, Libra y escorpión, 1620.

0: ¡Se metió!
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0: 8 de la mañana, 14 minutos, Maruchito. Usted que es el rey de la consola, el brujo de la consola. Póngame una canción de posadita, no sé.
1: ¿Cualquiera?
0: Cualquiera. ¿Qué tal, mi amor? Uy, eso ayuda que le gusta mucho posadita.
2: Va, está con licor, me encanta, me encanta.
0: Posadita, posadita lo queremos mucho. Posadita, dicen ahí las malas lenguas, no nosotros, que ahora está viviendo en libertad. Pero ¿por qué lo dicen? No sé. No sé por qué lo dicen, pero, Baruchito, no sé si ustedes recuerdan un rifirrafe que había con su hija.
1: Sí.
0: Sí, Natalie Posada.
2: ¿Antes de la separación?
0: Sí, antes de la separación con Catalina. Había como una especie como de una relación como quebrada, como lastimada.
2: Entre
0: como
2: padre
0: que,
2: e hija.
0: Como que no se llevaban muy bien y veíamos a Natalie a través de redes sociales, obviamente haciendo el llamado como de, vea, es que no puedo ver a mi papá, no me dejan hablarle, lo llamo, no me contesta.
2: Sí, claro.
0: Y pues eso se le daba como el apunte a que era culpa de la expareja de Luis Alberto Posada.
1: Y él ahí en la mitad.
0: Sin saber qué me espera, Baruchito. Pero Baruchito, ya después de tantas situaciones, pues la gente va madurando, va pasando ciertas dificultades y las cosas pues van mejorando. ¿Cómo les parece que ayer, y me pareció muy bonito que a través de redes sociales, Baruchito, Natalie cantó con su papá en Medellín?
1: Ah, qué lindo.
0: En la Macarena. Está muy cambiada, está preciosa, siempre ha sido una mujer muy, muy hermosa, pero ahora la veo más hermosa, está toda radiante, está dándole con toda la música, y que bueno, obviamente a través de redes sociales la gente ya empezó a comentar que ahora sí se viene una nueva era con los hijos de Luis Alberto Posada. Sabemos que son muy talentosos, tengo conocimiento de los tres, que cantan muy bien, Junior, que también lo hace demasiado bien, ahora Natalie, y también el menor, que ya no está tan chiquito,
1: no,
0: ya está enorme, está muy grande, y de verdad que verla ahí con su papá, Joa, fue muy especial. A través de redes sociales, de la cuenta oficial de Natalie Posada, vimos como ese reencuentro. Obviamente, el besito que no puede faltar, el besito en la boca,
1: sí.
0: Que ellos ya acostumbran como familia a hacerlo, que,
1: tradición.
0: Que es tradición, que ha sido muy criticado, pero pues que ellos no lo hacen con ninguna malicia.
2: Sí, yo creo que solo tienen malicia los que se imaginan otra cosa.
0: Sí,
2: o sea,
0: total.
2: Realmente, y recordemos que en otros países es lo normal que su padre salude a su hijo de beso en la boca, pero a veces le vemos como mucho morbo en una relación que es padre-hijo o madre-hija, bueno, en fin. Ya son las 8:16, pues qué bueno, a mí me encanta que ellos estén como recuperando esa relación. Finalmente será el papá toda la vida, ella será su hija por el resto de su vida.
0: Sí, total.
2: Y que recuperen la relación, no sabemos realmente qué pudo haber causado esa fractura como tal, pues ya solo ellos lo saben. Y la ex de él, solo saben qué fue lo que sucedió, pero qué bueno, me encanta que recuperen esa relación padre-hija, porque, pues bueno, es el amor de familia finalmente lo único que nos queda, ¿no?
0: Además que hay que mencionar que a mí sí me gustaría ver a Natalie en la era de seguir cantando. Mire, ayer en la canción, un pedacito de canción que subió en redes sociales que cantó. O sea, yo sabía que ella cantaba lindo, pero no me acordaba en sí.
1: ¿Qué tan lindo
0: cantaba?
2: Canta muy bonito.
0: Y ya obviamente con el pasar de los años la voz va madurando muchísimo más. ¿Será que de pronto puedan sacar alguna canción? ¿Qué tal la dinastía de los Posada?
1: Sí,
0: todos los Posada juntos. Sería como algo muy bonito.
2: Sí,
0: o ella con su papá.
2: También.
1: Aquí nos damos posada, por ejemplo.
0: Por ejemplo, Baruchita, ahí les cuento pues,
1: aquí nos damos posada.
0: Lo que se mueve en redes sociales con nuestros artistas en Temprano es Más Bacano.
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1: Hombre, Luis Alberto Posada es la persona más bella del mundo, él es amigo mío. Cuando estuve en Medellín, yo a Luis Alberto le di posada.
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1: 8 de la mañana, 28 minutos. Recuerden que si ustedes están mal de nevera, la nevera ya no tiene ni pintura, Baruchito, ya se le cayó hasta la marca de la nevera.
2: Ya, ni la nevera. Ya ni los imanes le pegan en esa nevera.
0: Ya. Papá decía, está mogosa.
1: Ya parrilla no tiene tampoco. No. Pues Baruchito se puede ganar una nevera nueva y llena con Olímpica
2: 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Además, porque hay muchas personas que les gusta coleccionar imanes cuando van y visitan. Sí. Y visitan otros lugares y llega usted y les ve la nevera llena, llena, llena de esos imancitos.
0: Hace mucho tiempo era muy típico los imanes de frutas.
2: Las frutas, ¿cierto? Sí, señor.
1: Ahora son, por ejemplo, si uno va a cualquier lugar, entonces es como del lugar.
2: Algo típico.
1: Algo muy típico.
2: Y el nombre del lugar donde
1: el nombre del lugar.
0: Son y ahora, hermosos. La publicidad de clientes.
2: Ahí encuentran todas las tarjetas.
0: Que la droguería,
1: pero
0: que
1: mire,
0: la carnicería.
1: Yo le voy a decir algo, y para los que me están viendo, yo soy más de ese tipo de publicidad, porque cuando a uno le entregan un volante, por lo general el volante termina en
2: la basura. La basura.
0: Sí, sí, mucho medio lo lee y chao.
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2: 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Son las 8:28 minutos, ya lo saben, escriban la palabra nevera con V. Nevera con V, no con la B de Barucho.
0: No, de
2: B de burro, pero burro inteligente.
1: No.
2: Ya lo saben, para que participen. Son las 8 de la mañana, 29 minutos. 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

8 de la mañana, 31 minutos. 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

0: Las 8:37 minutos a esta hora con Olímpica y temprano más bacano, a esta hora con nuestros oyentes. Repasando algunas de las noticias más importantes a esta hora de la mañana. Entre esas noticias, una muy triste, muy lamentable.
1: ¿Qué pasó, Joa?
0: Dani y oyentes, un atroz feminicidio. Un hombre le disparó a una joven de 20 años. ¿Sabes por qué?
1: ¿Por qué?
0: Porque se negó a bailar con él.
1: Ay, Dios mío. Bendito.
0: Dios mío. Según las primeras versiones, la joven estaba en un establecimiento comercial con algunos amigos de Aguachica Cesar.
1: Okay.
0: Y allí fue donde sucedió todo. Pues resulta que un nuevo caso, que además es investigado como un posible feminicidio, ha generado indignación. Esto en el departamento del Cesar. La víctima, identificada como Sayuris Nailet García, una joven de 20 añitos, oriunda de Santa Marta, que murió luego de recibir un disparo en medio de un establecimiento público en Aguachica. De acuerdo con la información preliminar recopilada por las autoridades y testimonios de personas que se encontraban allí en el lugar, el ataque ocurrió la noche del sábado 1 de agosto dentro de un establecimiento donde la joven compartía con otras personas. Las primeras versiones indican que un hombre se acercó a la chica e intentó imponerle la situación. Algunos testigos aseguran que el agresor le estaba haciendo insinuaciones o pretensiones personales, mientras que otra de las hipótesis apunta que el ataque se habría originado porque la joven se negó a bailar con él. Lo cierto es que tras recibir una respuesta negativa, el hombre desenfundó un arma de fuego y le disparó delante de los presentes. Según los relatos conocidos, el agresor abandonó inicialmente el establecimiento después de una discusión, pero minutos más tarde regresó armado y abrió fuego contra la joven antes de escapar. Pues las personas que estaban allí presenciaron el ataque, auxiliaron de inmediato a la joven, la trasladaron al Hospital Regional José David Padilla de Aguachica, aunque el personal médico intentó estabilizarla e incluso evaluaba remitirla a un centro asistencial de mayor complejidad. La gravedad de la herida ocasionada por un disparo en la cabeza provocó su fallecimiento horas después.
1: Oiga, yo bastante triste porque este fin de semana sí se presentaron muchas situaciones con respecto a la violencia, lo que tiene que ver con la mujer, ¿sabe? En Itagüí, en Medellín, había una pareja saliendo de un conjunto residencial. Al parecer son pareja porque luego se van juntos. La chica se ve en el video que ya estaba parada esperando como al chico.
0: Sí.
1: Él sale, la toma del cabello, como decimos nosotros, la zarandea, la tira al piso, él recoge algo, lo que parece ser es su teléfono móvil, y ella se va a ir para otro lado y él llega y la manotea, como quien dice, váyase conmigo.
0: Sí.
1: Y se van juntos. Obviamente esto a través de redes sociales causó mucha indignación por todo lo que estamos ya viviendo, que ya no hay, digamos, como temor a la autoridad, sino que simplemente actuamos con rabia, y pues esto es muy triste y es muy lamentable. La alcaldía también de Itagüí hizo también un llamado a las personas que obviamente el tema de la violencia en cualquiera de los géneros, pues obviamente esto no está permitido. ¿Qué nos está pasando? ¿Dónde están los valores? ¿Dónde está el cuidado a las mujeres? ¿Dónde está lo que llamamos lo que decimos, ni con el pétalo de una rosa?
0: Impresionante este tipo de noticias, de verdad. O sea, 20 añitos, esta chica también de las que les contamos.
1: Súper jovencita.
0: Y se está estudiando, se está investigando qué fue lo que sucedió, pero presuntamente fue porque la chica no quiso bailar con él. Ya son las 8:41 minutos. Es información lo que es viral hoy en Colombia a través de Olímpica Estéreo.

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1: Venga, porque esto que le voy a contar está buenísimo.
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0: de la mañana, 54, ya son las 8:54 minutos. Bueno, iniciando esta semana, y como decimos nosotros, iniciamos con pie derecho, y me encanta además porque tenemos un gran invitado hoy. Invitado de lujo, además, hay que decirlo, uno de los cantantes más emblemáticos, más representativos que tenemos los colombianos en el género que amamos, que es el vallenato.
1: Se puede decir que no le gustan los chalecos porque tiene todo lo que tenga que ver con mangas sí le gusta.
0: Las mangas.
1: Sí, no le gustan chalecos.
0: Damos la bienvenida a Olímpica Estéreo a Alex Vanga.
2: Ese es.
0: Yo voté por él.
2: Ese es.
3: Bueno, de verdad, muy buenos días para todos los oyentes a esta hora de la mañana. Y bueno, agradecido con Olímpica por el apoyo que le han dado a nuestra música vallenata.
0: Pues nos encanta tenerte acá, Alex, bienvenido. Qué rico, ¿hace cuánto que no visitabas la ciudad de Pereira?
3: No,
0: ¿o vienes constantemente?
3: A Pereira vengo constante, lo que no habíamos podido hacer era el plan de medios. Pero bueno, aquí estamos retomando con el presidente del vallenato nuestro último álbum musical.
2: Por eso yo estaba diciendo que yo voté por él, porque el presidente
0: del vallenato. Sí, por él. Presidente del vallenato, pues vamos a hablar con Alex un buen rato, todo este recorrido maravilloso. Recordemos que Alex es la voz más representativa de esos clásicos que recordamos de Los Diablitos. Alex, ¿cuánto tiempo estuviste con Los Diablitos? Hay que hacer una pequeña reseña de lo que fue esa etapa tan maravillosa.
3: Sí, al lado de Omar tuve 15 años. Bueno, dejamos de ser Los Diablitos en el año 2004-2005.
0: Okay.
3: Cuando Omar le prometió a Jesucristo que no volvíamos a usar más el nombre. Uh-huh. Bueno, desde ahí pues hemos venido luchando contra este tipo de nombramiento. La gente siempre nos va a recordar siempre con ese reboquete de
2: con
3: Los Diablitos.
2: Con ese sello, sí.
1: Alex Manga, el de Los Diablitos.
3: Sí, siempre. Sí. Ah, llegaron, y siempre pasaba con Omar, siempre la lucha fue grande. Yo pienso que este tipo de nombres tienen una representación muy, uh-huh, grande también. Y en la vida espiritual, pues es complicado quitarse ese tipo de nombres. Mira que muchos grupos se acaban y la gente los olvida, pero este tipo de nombres tiene un sello muy grande en la tierra, no, uh-huh, únicamente en lo musical.
2: No, Alex, además que hay que decir, la historia no se puede eliminar.
3: Sí, total, sí.
2: O sea, ya hace parte de nosotros y hiciste historia, ¿qué más se puede hacer?
3: Pero bueno, tú sabes que hay cosas que a Dios le agradan, otras que no. Uh-huh. Este tipo de nombres, pues, son un poquito complicados. Uh-huh. Porque mucha gente también nos reclamaba, tanto a Omar como a mí, ay, ustedes tan bonitos que cantan, ¿y por qué se van a llamar Los Diablitos? O sea, no, que Los Diablitos son, es como un niño travieso.
1: Como tiernitos.
3: No, Los Diablitos son los hijos del diablo, eso no es mentira. O sea, a ti te dicen a mis hijos lo dicen a los hijos de Alecito.
1: Los manguitos.
3: Los manguitas. Sí. Ay, pero no. Bueno, gloria a Dios, hemos podido sobrellevar la cosa y pedirle perdón a Dios también porque fue la misma gente la que bautizó este nombre. Nadie hizo este nombre, fue la misma gente. Uh-huh. Cuando se llamaba Miguel Morales y Omar Geles. Omar Geles, el diablito, le decían desde pequeñito.
1: Sí.
3: Entonces la gente decía, llegaron los diablitos.
1: Y ya quedaron.
3: Y ahí se fueron quedando.
2: Ya la verdad que hicieron, porque la gente que, ay, Los Diablitos, una fechoría por ahí.
3: Bueno, a Omar cuando estaba pequeño, creo que lo llevaron a un programa de radio, que era una participación con Mario Puerta, un locutor reconocido allá en Valledupar. Entonces Omar lo vistieron de rojo. Mm. Entonces cuando se fue a presentar, le dijeron, oh, Omar Geles hoy vino, hoy parece un diablito.
1: Bajé de vestido. Que lo seguía, ¿no?
2: O sea, que le quedó la chapa por eso.
3: Y entonces, en esa época se escuchaban mucho esos programas de la gente en las casas. Entonces, cuando Omar le dio rabia, creo que no ni tocó. Y cuando llegó a la casa en el barrio de él, ¡ay, diablito! Y ahí se quedó bautizado Omar Geles el Diablito.
0: Bueno, ¿cómo marcó ese cambio de estar en una agrupación pues tan importante allá a estar como solista? ¿Qué significa todo ese cambio ahora como solista, ahora que vienes a presentarnos además tu nuevo álbum y tu nueva canción?
3: Bueno, no, nosotros, cuando yo tomo la decisión de separarme de Omar, él también comenzó con su carrera como solista, como, uh-huh, como cantautor, y creo que muy exitoso. Era el compositor más reconocido en ese momento, el que más éxito, uh-huh, hasta los últimos días de su vida, fue el compositor que más éxito le grababan anualmente. Entonces, bueno, viene también la lucha, la guerra del centavo, como dicen, a quién llevamos, si a Ale o a Omar. Entonces, yo creo que al principio fue un poquito difícil hasta que ya se fue equilibrando las cargas y la gente pues aprendió a diferenciar entre un cantante líder y un cantautor con tanto éxito como Marelli. Yo creo que nosotros hasta los últimos días estuvimos ahí siempre unidos sin ningún problema.
1: Buenísimo. Preguntica, con los Diablitos, ¿cuántos cantantes pasaron y actualmente con quién te llevas más bien?
3: No, bueno, de los cantantes inicia Miguel Morales, de sí. Lo cual está muy vigente su música como Miguel Morales.
1: La voz.
3: Como Miguel Morales solista, yo creo que fue más exitoso que con los Diablitos, sin temor a equivocarme. Jesús Manuel, pues que se retira en el año 94, se retira los Diablitos y se va a hacer su carrera como solista, bueno, fallece. Yo lo reemplacé en el año 94-95, y de ahí pues la carrera, hasta donde terminamos la carrera, pues tuvimos unos cantantes anexos a nosotros, como Ernesto Mendoza, que grabó "Y yo la tengo conmigo entre mis brazos, solo mía, solamente mía". Y José Darío Orozco, que también que estuvo participando conmigo ahí en el acompañamiento del canto. Y ya de ahí, pues, los Diablitos se acaban en el año 2004-2005 y viene pues una nueva etapa como la gente de Omar Gele con Alex Manga. Y bueno, ahora volvieron a hacer unos nuevos Diablitos, pues, después de tantos años, que va a la bandera de Juan Manuel Geles, el hermano de Omar. Entonces, pues aparecen con una nueva propuesta, de lo cual pues también es aceptable, porque ya Omar no está, pues
0: sí, claro. Yo creo que sí, claro.
3: Hay que buscar la manera de sobrevivir como sea.
0: Total. Pero bueno, ahora soy libre, el presidente del vallenato, Alex Manga, tú vienes también a presentarnos esa producción maravillosa de 15 canciones que ya obviamente escuchamos a través de la radio y especialmente a través de Olímpica Estéreo. También vamos a agregar que te acompaña tu acordeonero, Enaldo Barrera Jr., a quien vamos a saludar también. Él está ya listo, como decimos nosotros, con el arrugado listo.
2: No, lo tiene arrugado. El acordeón, ¿cómo estás?
0: Enaldo, bienvenido.
4: Muy feliz de estar en Olímpica Pereira, contento con todo este público del Eje Cafetero, acompañando a este gran cantante, gran amigo, que ya por 6 años estamos haciendo pareja musical y entregándoles un trabajo discográfico hecho con mucho amor para todos ustedes. Muy feliz de estar acá.
0: Bueno, pues bienvenido, Enaldo Barrera Jr. También estamos a través de redes sociales.
5: Hermano, saque pues el acordeón, pues. Sáquelo, pues.
6: Saque el acordeón, no, préstelo para acá, pues, que yo pongo ese arrugado a sonar, puta. No.
5: Aquí no vino a hablar, mijito, nada más. Se olvídese.
6: Toque.
0: Si no pones a sonar arrugado, Neurio, sí. No, mentira, Enaldo, bienvenido. Y Alex, hablemos de ese álbum maravilloso. Yo creo que es un deleite para los que te llevamos admirando durante tanto tiempo, porque yo me considero súper fan de verdad de Alex Manga. Hasta nerviosa me pongo, de verdad, porque...
1: ¿Pero eres alexista o manguista?
0: Ambas, alexista y manguista. Háblanos de este álbum, ¿cuántas canciones vienen? ¿Qué vamos a encontrar en este álbum maravilloso?
3: Bueno, el presidente del vallenato tiene 15 canciones, uh-huh. De los cuales pues hay una canción que está sonando muy bien, que se llama Aún, de Dago Orozco. Ahora soy libre, de Alex Martínez, también un gran cantautor. Hay canciones de Tico Mercado, de sí. Wilfran Castillo, de Omar Geles, también tuve la oportunidad de grabarle una canción. Luis Egurrola, Alejandro Sarmiento, Toño Meriño. Yo creo que hay una recopilación de 15 canciones muy acertadas. El álbum ha caído muy bien, tiene pues una muy buena receptividad sí. en el público, y creo que pues un poco tedioso hoy en día, pues ya las redes pues ayudaron a hacer el trabajo, pero ahora toca el trabajo de medios, que son la radio, que es la que sostiene los éxitos.
2: Eso le iba a decir, Alex, y es que un artista en algún tiempo dijo que las redes, que ya era lo que necesitaba la música, que ya habían tumbado la radio, y déjame decirle que sintió el peso de la ausencia y de lo que dijo, porque en ciertas zonas ya no pasaba nada con ese artista, le tocó que retomar. Y qué bueno que hagas como esa salvedad, que precisamente la radio es muy muy importante para la música. O sea, la radio está en nuestros amarillitos, que un saludo muy especial para todos los que nos escuchan, que si tiene la radio de Olímpica Estéreo y se sube una persona y escucha esa canción, va a decir, ay, me gustó, voy a ir a buscarla.
3: Sí, total. No, no, ese, yo pienso que es un pensamiento errado. Las redes dan noticias, más que todo, sobre todo la música vallenata y la música popular se debe mucho a las cantinas, a la radio. De pronto el reggaetón no tanto, diría yo, pues que la gente
2: es otra era.
3: Porque es otra era pero lo que es la música vallenata depende mucho indudablemente de la radio. Son poquitos los artistas que pueden decir estoy pegado sin necesitar la radio. Creo que es una equivocación y a veces pues cometemos ese error de pronto de expresar algo que no es real. No es real. La radio es la que sostiene los éxitos, porque las redes son mediáticas. Tú puedes escuchar y se vuelven se vuelve un éxito, un corito.
2: Un corito, exacto.
3: En TikTok, ese tipo. Un corito, pero la canción completa es muy raro encontrar que la haga exitosa la red. No se puede. Creo que no hay ninguna plataforma que haya convertido un vallenato y lo vuelva exitoso después que no sea un coro de TikTok.
1: Primordial la radio.
7: Claro, para escuchar Olímpica.
0: Claro. Sí, sí. Claro. Bueno, ¿por qué no escuchamos algo de Alex a esta hora de la mañana? Ya regresamos con esta maravillosa compañía. Recuerden que estamos en redes sociales. Si ustedes quieren ver esta entrevista, porque ahora no solo nos oyen, sino que también nos pueden ver en @Olímpica Pereira, en Facebook, Yo Escucho Olímpica Pereira, por ahí ya estamos.

0: ¿Qué te mota?
1: Don Every, usted dice que te mota y le doy toda la razón. Además, Alex, hay que decir que yo creo que ya superó ya el millón de visitas. Un millón de visitas, primer millón de visitas, porque van a ser muchísimas, que tiene esta canción y demuestra que tú definitivamente eres el presidente del vallenato. Confirmadísimo.
2: De verdad que, no, agradecido con este público. Yo creo que fue acertado. Ahora Soy Libre también viene repuntando muy bien.
1: Ajá.
2: Y yo creo que lo bueno de hacer música también es también brindarles unos buenos videos. Hicimos unos videos muy acertados también a la época también electoral y ese sí. Tipo de cosas. Yo creo que esa mamadera de gallo sirvió para,
1: total,
2: para que la gente también fuera a ver el presidente del vallenato.
1: Un millón de visualizaciones, además en tiempo récord, y se ha convertido en una de las canciones más escuchadas y compartidas por los amantes del género, obviamente a través de todas las plataformas digitales. Eso da cuenta, Alex, de que tú sigues siendo definitivamente, estás en el corazón de tu público, de los favoritos del vallenato. Y lo que te decía ahora, es que tú, al menos a nuestra generación Baruchito, o sea, llevamos a Alex Manga en nuestro corazón, porque sí, es que nos enamoramos, claro, nos despechamos, dedicamos las canciones de Alex.
3: Y aparte de ser un excelente cantante, es una personota, es un bacán, Alex. Adelante, hermano, qué bacano.
2: Oh, gracias, mi hermano. Tú sabes que el cariño de Olímpica siempre va a estar ahí. Mi compadre Quique, también agradecido con él también por el apoyo que le ha dado a nuestra música vallenata, de verdad.
1: Claro que sí, por cierto,
3: aquí, es, aquí me Gallego. Estoy conectando para poder estar al aire, aquí conectándome. Bueno, aquí estoy. Es que llegué un poquito tarde, ¿o qué?
1: Llegó Alex y Paimo preguntó, ¿y Quique Gallego?
3: Lo que pasa es que la cita era a las 9, pero Alex llegó más temprano, así que bienvenido,
1: muy
3: Alex.
1: Muy cumplido.
3: Qué bueno, nos alegra mucho, de verdad, tenerlo hoy en temprano y más bacano. Después de haber estado el sábado en concierto aquí en la ciudad de Pereira, en el Eje Cafetero, compartió con Nelson, con Amin Martínez. ¿Qué tal el evento del pasado sábado,
2: Alex? De verdad, excelente. Yo creo, sí, que cada vez que venimos a Pereira, el cariño siempre es recíproco. Y bueno, esperemos pues que volvamos otra vez en la feria, ¿no?
1: Bueno, Enaldo está muy calladito.
3: ¿Qué pasó, hermano?
1: Yo quería preguntarle a Enaldo, ¿cuántos años llevas vos tocando el arrugado? Porque te ves muy joven.
4: Bueno, ya 22 años.
1: Vamos a escucharlo, Baruchito. Gracias.
4: Ya 22 años.
1: No te estamos escuchando. Vamos a ver.
4: Hola, gracias.
1: Ven para acá. Ven, es que yo quiero tenerte aquí cerquita, Enaldo.
4: Ya 22 años en este bonito arte, desde los 8 años. Interpretando el acordeón, y ya 6 años con Alex Manga también. Gran parte de mi carrera, de lo que he aprendido, se lo he aprendido a él, y muy agradecido por la oportunidad que me dio también de realizar este nuevo CD, este nuevo álbum al lado de él. Muy contento, esperando que vengan muchas bendiciones para este álbum. Estamos con toda la energía positiva para una nominación a los Grammy, entonces estamos en las manos de Dios. Sí.
3: Compa, venga, ¿pero usted de qué parte de Colombia es?
4: Yo nací en Bogotá.
3: Sí, porque es que su hablado no es valduparense.
4: Pura changua, pura changua.
3: Le falta el chivo guisado.
2: Él es hijo del gran Enaldo Barrera, Dios medito, claro.
3: ¿De Enaldo Barrera? Ay, qué bueno, mano, compadre, bienvenido.
2: Un cantante que grabó la canción Si no peleamos, nena.
3: Yo sí decía, el Enaldo, obvio, me recuerda bastante a Enaldo Barrera. Y el hablado, yo dije, no, este no es de Valledupar.
4: Sí, no, yo nací en Bogotá, nacido y criado. Ahorita ya llevo 6 años también viviendo en Medellín, contento con la tierra antioqueña que también me recibió de una forma muy hermosa. Y a raíz de estar en Medellín, pues también se dio la unión con Alex. Entonces, muy contento de hacer parte también de la representación de Bogotá en el vallenato.
3: Oh, excelente tener los artistas esta mañana aquí en Temprano. Es más bacano conversar con ellos y sobre todo conversar de este nuevo lanzamiento, el presidente del vallenato. ¿Por qué decides llamar este álbum así, Alex?
2: Eso fue una mamadera de gallo en plena contienda electoral. Yo estaba, un día me amanecí y comencé a ver redes, habían 100 y pico de candidatos
3: precandidatos.
2: Yo dije, pero entonces aquí cualquiera puede coger el celular y me va a tocar lanzarme también a la presidencia. Y la gente comenzó a opinar y decía, no, tú no eres el presidente de Colombia, pero sí eres el presidente del vallenato. Entonces, incluso el presidente electo Abelardo, por lo cual también tengo una amistad con él desde hace muchos años.
3: O sea que tú fuiste...
2: también me mandó un saludo al presidente.
3: O sea, que hiciste parte de los artistas que apoyaron a Abelardo de la Esprella, que muchos inclusive hablaron de ellos, ¿no? Que cómo así, que los artistas que están apoyando, que esto, bueno, y otro, porque las redes sociales aporrean bastante.
2: Nosotros, yo creo que el artista nunca debe meterse en cosas políticas. Lo contrario, más bien la gente, sí, cada vez que tú publicas algo, siempre va a haber el contrario. Yo creo que esa gente se vuelve muy agresiva con eso.
3: Uy.
2: Sucedió con un desacierto también de Elder, ya Abelardo había ganado también, entonces sale, le dieron muy duro.
3: No, es que esas redes sociales son peligrosas.
2: Pero fue buscado porque él no tenía por qué meterse en ese momento.
3: Esos haters que están en las redes sociales por ahí navegando, mirando a ver a quién destruyen, son terribles. Sí, mire, cuando dijiste ahí en una presentación que los que emergentes, los pelados que iban saliendo, que no sé qué, que también hubo problema por ahí. Bueno, pero saliste
2: pero,
3: bien.
2: Pero eso sí fue un poquito incómodo para mí porque yo estábamos tocando en Necoclí y había una tempestad impresionante, eso fue en enero. Y había un muchacho nuevo, un artista nuevo también, que no se montaba a tocar porque supuestamente pues estaba serenando. Entonces yo tomé la osadía y me monté a cantar y le pude demostrar a él que con toda la trayectoria que yo tengo, pues para mí el respeto hacia el público es más importante. Y me monté y se vino un
3: chaparrón,
2: pero
3: bravo,
2: con trueno y todo, y me tiré al agua, le canté a la gente, pues. Entonces, en la molestia, pues yo sí dije esas palabras. Alguien la grabó y la montó y...
3: Uy, sí, porque ahí está. Sí.
2: Incluso hay unos que tomaron parte en esto, que de lo cual ese no era personal con ninguno. Yo a todos los admiro, más bien les agrego lo bueno que son.
3: Ajá.
2: Pero también ese momento era de criticarlo. A mí me contratan y si está serenando, pues... Yo no puedo negar a tocarle al público. Es que la plaza estaba llena, la gente compró sus cartitas, sus cosas. Entonces hay que tener respeto. Eso nos atrasó a nosotros el show. Nosotros teníamos un vuelo y pues yo tomé. Y lo peor de todo es que no, ni tocó. Porque terminé yo.
3: ¿Cómo se llama ese artista?
2: No. Yo lo quiero mucho y es uno de mis.
3: Emergente.
2: Emergente.
3: ¿Y el vallenato?
2: Sí, total.
3: Ah, ok.
2: Nació en Barranquilla, pero. Pero le ha ido muy bien, creo que tiene una carrera muy futurista.
3: Por ahí lo tenemos metido, no lo tenemos.
4: Yo lo busco y lo encuentro, compadre.
3: Busquémoslo a ver quién no metía. No, dejémoslo ahí porque ya ese episodio pasó de las redes sociales. Ese episodio en el cual pues hiciste una como una observación para las personas emergentes, que es que hay que tener humildad.
2: No, eso es cierto. Y sobre todo que nosotros. Como decimos, hay artistas de redes, son famosos por redes, no han pegado ni una canción, pero son famosos en redes. Hay muchos artistas así en estos momentos, la mayoría de la nueva generación del vallenato, la mayoría no han podido tener una carrera exitosa como reconocidos por su repertorio, pero son artistas de redes y con eso salen y con eso llegan a los shows a pechar a los que de verdad sí tenemos una carrera formada de muchos años. Entonces,
3: y son muchos años.
2: Y son muchos
3: éxitos. Es que imagínate.
1: No, pues que no hay, la verdad, no. Si nos ponemos a comparar, no.
3: Sí,
1: no, no,
3: imagina. O sea. A ver, vamos a empezar a hablar de algunos temas. ¿Qué hago si te pierdo?
1: Ay, me encanta.
3: ¿Ah? Solo pienso en tenerla.
1: Esa es una de mis favoritas.
3: Busca un confidente. Vea, llegó. Ah, no, Omar no llegó, está arriba. Viendo nuestro angelito. Pero sí llegó Alex con el alto.
1: Cuando casi te olvidaba.
3: Déjala, a pesar de todo.
2: Que no me faltes tú.
3: Que no me faltes. Uy, no.
2: No te vayas.
1: Alex,
2: no te vayas.
1: Alex, ¿cuál es realmente todo ese repertorio tan maravilloso que estamos hablando? ¿Cuál es tu canción favorita? ¿Que es especial por algún motivo que te traiga un recuerdo de algo?
2: Yo tengo. Quisiste encontrar. Alguien mejor que yo y fallaste.
1: Recuerdos de un amor.
2: Recuerdos de un amor.
1: Sí.
2: Esas son de las canciones que yo he grabado que me traen recordación. Quizás tienen.
3: ¿Por qué?
2: Yo me acuerdo que Alejo llegó como con ese temor de mostrarnos la canción y entonces, mira, que yo tengo una canción. Estábamos entrando nosotros a la oficina en ese momento con Omar y Juan Manuel y mi persona, creo que. Y el muchacho canta la canción y nos sacó lágrimas. En el primer momento en que canta la canción, de la manera como la interpretó, y la letra nos profundizó enseguida. Y yo creo que ese es uno de los bonitos recuerdos que tengo de esta canción. Y fue de las primeras que grabamos en ese álbum.
3: No, son muchas
1: canciones. Ahí la escuchamos de fondo.
3: Nuestros oyentes nos van a ayudar también a recordar algunas canciones. El acordeón de Naldo Junior nos va también a ayudar a recordar algunas de las canciones de Alex con los Diablitos y de Alex ahora en solista. Entonces, a ver, vamos con los oyentes en el WhatsApp de Olímpica 326-70-1027 para que también soliciten y nos saluden a los invitados de esta mañana, a Alex y a Naldo, a Alex Manga, y nos saluden a través de audios. Por favor, hagan audios, que sean audios para saludar a nuestros invitados.
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3: A ver, vamos a hacer un recorderis con ese acordeón, muchachos. A ver.

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1: Le sacamos la voz a esta hora a Alex Maga. Eso se llama un artista.
0: Eso es completo, integral.
1: Es muchos a veces a esta hora. ¡Ay, no, no he calentado! ¡No puedo! ¡No, de pronto me salgo
2: bueno!
1: No. Es Alex Maga a esta hora en Olímpica Estéreo 102.7 con todo ese sentimiento vallenato. Aún en la canción que se está lanzando, que venimos trabajando también aquí en Olímpica Estéreo, de su álbum El Presidente del Vallenato. Vamos a escuchar la que estábamos escuchando aquí en acapela, ¿cierto, Barucho?
2: No voy a llorar.
1: No voy a llorar.
2: Sí, señor.
1: O cualquiera de las que ustedes quieran disfrutar de Alex Maga en Olímpica Estéreo en Temprano que Más Bacano. Ya regresamos con los invitados de esta mañana. Aquí está.
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1: 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Sagitario, los nacidos entre el 23 de noviembre y 20 de diciembre. Sagitario.
2: Bueno, llega la última parte del horóscopo. Estamos entregando horóscopo semanal, semana del 3 al 9 de agosto. Hoy estamos entregando color recomendado para este nuevo día y, por supuesto, los números de la suerte. Y nos vamos con los nacidos bajo el signo Sagitario. Bueno, Sagitario, atención, porque esta semana te va a costar quedarte quieto. Vas a sentir que necesitas cambiar algo, aunque todavía no sepas muy bien el qué. Puede ser una rutina, puede ser cambiar una decisión que tú llevas aplazando o simplemente la forma en la que estás viviendo el día a día. Lo que sí está muy claro es que estás cansado de vivir una vida en la que solo te motiva el fin de semana. Tú sabes que de cara al mes de septiembre va a ser el momento de mover las fichas. Así que ahora, esta semanita, hay que preparar muy bien una estrategia. También es una semana para mirar de frente todo lo que has estado ignorando por algunos motivos, pero realmente esto no conviene. El color para ti, para los sagitarianos, para que tengas en cuenta hoy, color blanco. Y el número sagitario para ti hoy, 308, 308.
1: Capricornio, los nacidos entre el 21 de diciembre y el 19 de enero. Capricornio.
2: Bueno, Capricornio, tú llevas tanto tiempo concentradito en lo que viene después que casi se te ha olvidado mirar todo lo que tú ya has conseguido. Y has conseguido mucho, tú eres de los que alcanza una meta y 5 minutos después ya están pensando en la siguiente. Pero esta semana la vida va a obligarte a bajar un poco el ritmo, no para frenarte, sino para que tú te des cuenta de que todo lo que está pasando va mucho más allá. Que el éxito no se mide en dinero, en lo que ganas, sino en la gente que realmente se queda a tu lado. Si hablamos del trabajo, de la parte laboral, se empiezan a mover muchas cosas, quizá no de la forma espectacular que tú esperabas, pero sí lo suficiente como para hacerte pensar que vas por el camino correcto. También podrías darte cuenta de que llevas demasiado tiempo aceptando más responsabilidades como sin recibir lo mismo a cambio. Si siempre das el 200%, llegará un momento en el que la gente creerá que ese es tu mínimo. Así que hay que empezar a poner límites antes de que el agotamiento decida ponerlo por ti, ¿ok? Capricornio, y el color para ti en este nuevo día, color verde, Quique Gallego, verde para hoy. Y los números 741, 741.
1: Acuario, los nacidos entre el 20 de enero y 18 de febrero. Acuario.
2: Para los acuarianos, atención, Acuario.

0: Ese plan que hace unos meses te parecía increíble y ahora te da una pereza tremenda. Y aunque puedas sentirte como en una especie de crisis existencial, en realidad es una buena señal. Tú sabes que tú siempre necesitas ir más allá. Y eso que estás viviendo ahora significa que no vas a conformarte con cualquier cosa. Hay algo que tú llevas aguantando y aguantando más de la cuenta porque no te apetecía hacer un drama. Tú prefieres hacer como que no pasa nada antes que discutir por algo que te parece absurdo. Así que llega un momento en el que tragarte todo, pasar todo, absolutamente cansa. Esta semana tú tienes menos paciencia y, sinceramente, Acuario, necesitas hablar, no hace falta montar un espectáculo, pero tampoco seguir sonriendo cuando por dentro sabes que pasan muchísimas cosas. Los números para ti, atención, acuariano, para este nuevo día: el número 523, 523. Y el color para ti, Acuario, hoy, color rojo.
1: Piscis, los nacidos entre el 19 de febrero y 20 de marzo. Piscis.
0: Bueno, y cerramos y finalizamos con Piscis. Esta semana del 3 al 9 de agosto vas a dejar de hacerte el fuerte con algo que llevas tiempo arrastrando y no significa que las cosas se van a derrumbar, que todo va a seguir mal. Significa que por fin vas a admitir que hay cosas que sí te han dolido, aunque hayas repetido mil veces que ya te daban igual. Lo que no se sana por dentro acaba saliendo en cualquier día a la superficie. Así que ya sea en forma de cansancio, de malas contestaciones, perder la ilusión por cosas que antes te encantaban. Y también vas a notar que recuperas las ganas de crear, de imaginar, de hacer planes o de volver a ilusionarte. Tu creatividad está de vuelta. Así que esta temporada que llevabas sintiendo que todo era demasiado monótono, demasiado predecible, empieza a cambiar. Hay una idea que puede parecer una locura cuando aparezca, pero no la descartes tan rápido porque recuerda, las mejores decisiones de tu vida nunca empezaron siendo las más lógicas. El color para ti, color azul. Y los números para los piscianos, 496. 496 y el número de cuatro cifras para Sagitario, Capricornio, Acuario y Piscis, 3754.

0: Muy bien, se metió el vallenato, se metió Alex Manga, se metió Enaldo Barrera Jr. a esta hora en temprano, que más bacano. Hoy es lunes, comienzo de semana con Olímpica Estéreo 102.7. Y bueno, hay oyentes que han dejado sus audios en el WhatsApp de Olímpica Estéreo 102.7. Queremos escucharlos, queremos que también se integren, que interactuemos en esta mañana de hoy lunes, comenzando semana. Hola, buenos días. Hola, Olímpica, buenos días.
1: Sí. Hola, Olímpica, muy buenos días. Bueno, para darle un gran saludo a Alex Manga, pues de los vallenatos, de mi artista favorito, porque en mi niñez siempre escuchaba mero vallenatos y siempre era él. Y para escuchar mero la canción vallenato. No te vayas.
0: No te
1: un
0: vayas.
1: Un gran saludo y un beso.
0: Escuchó Alex, mero vallenato, no te vayas.

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0: 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Ay, ay, ay,
1: un poquito desafinado, ¿no?
2: Yo me llamo, no me llamo Alex.
1: No, sí, sí, sí. Tiene talento, Baruchito. ¿Tú qué opinas?
3: Ay, qué bruto.
1: Es que qué bruto.
2: No, pero. Más oyentes en la línea olímpica. A esta hora, Alex Manga y Enaldo Barrera Junior en Olímpica. Ser temprano es más bacano. ¿Has visto a Ender? Yo me llamo. ¿Lo has visto?
4: Sí, sí, sí.
2: ¿Cómo lo veis?
4: Bueno, está un poquito. No tan cortante. Pensé que iba a ser un poquito más cortante.
2: Ajá.
4: Amparo sí se pasa de piña.
2: Sí, sí, sí, sí. Pero está pasando más de piña Aurelio.
4: Uy.
2: Le he dicho uy, el sí. De Dayana de todo. Lo tiene, mejor dicho,
1: azotado.
2: Lo tiene azotadito al poder del pecado. Bueno, más audios en Olímpica Estéreo. Hola Olímpica, buenos días.
5: Hola Olímpica, buen día. Les hablo Luis de. En este momento me encuentro por la parte de Galicia.
2: Ajá.
5: Quería felicitar a Alex y a Naldo Barrera porque le devolvieron nuevamente a su agrupación como el sonido original de las canciones. O sea, conservan mucho la tonalidad de las canciones originalmente, y eso es muy valioso para los que uh-huh. amamos la música y obviamente nos queremos ovallenar. Mil bendiciones, la nueva producción está espectacular. Mil bendiciones, que sigan por ese camino. Un abrazo fuerte.
1: Bueno, ahí está. Lo que dice él es cierto, Alex, tú te conservas muy fiel a ese estilo y a esa esencia del vallenato realmente romántico, el que nos enamora y que nos hace que nos despecha también, porque a veces queremos esa canción que hable por nosotros y que le diga a esa persona que se portó mal o que la extrañamos. Esa es la esencia de tu vallenato, muy romántico.
4: Sí, indudablemente, yo creo que hay unos mensajes que son muy reales, y ese sí fue uno de los éxitos de las composiciones de Omar Geles.
2: Ajá.
4: De hacer canciones de historias reales, no tan fantasiosas, y creo que por eso cada vez que a Omar se le graba una canción, pues toca fibras porque son mensajes reales, son historias reales, tanto de él como de unos amigos.
1: Así es. Bueno, sigan dejando noticas de voz. 3:20, 6:70.
6: Buenos días, familia Olímpica. Acá de Llano Grande, fui en sintonía. La canción que más me marcó mi la vida, No Voy a Llorar. Todas son muy lindas, pero No Voy a Llorar, mejor dicho, me pone a llorar acá donde estoy otra vez.
1: Uh-huh. Yo estoy de acuerdo.
6: Olímpica, porque he proyectado y bien bueno.
1: En el colegio dedicamos esa canción. A diestra y siniestra, con el exnovio, No Voy a Llorar, No Voy a Llorar. Yo creo que, dirías tú que esa es una de las canciones más importantes de tu carrera musical, Alex.
4: Sí, yo creo que es de las canciones que más, a pesar de que no existían las redes sociales, tiene alrededor de unas 300, 400 millones de reproducciones esa canción. Yo creo que después de No Voy a Llorar, creo que Busco un Confidente, creo que es la que más tiene reproducciones en mi carrera.
2: Bueno, y en el show, cuando estás en show, ¿cuál es la canción? Fuera de estas dos, Los Caminos de la Vida, de la vida bastante también.
4: Sí, y mucha gente cree que
2: ¿y Los ahora?
4: Caminos de la Vida la canto, yo soy el cantante original, pero pues yo creo que Jesús Manuel se retira en el mejor momento de esa canción y yo comencé a tocarla con Omar. Mucha gente piensa que soy yo, pero es Jesús Manuel. Pero sí, no puede faltar. Yo creo que es algo. Una insignia que tiene la marca también de
2: Los Diablitos.
4: De Los Diablitos, exacto.
2: ¿Y esta la grabaste? ¿No la has grabado en tu voz?
4: Sí,
2: en video.
4: Pero la hicimos en vivo.
2: Ajá.
4: La hicimos en vivo. Y yo creo que hay que tener respeto también por los vocalistas que hicieron
2: claro.
4: Éxito. Y a veces yo le pido también a los que graban cover, pues también que le den un reconocimiento al cantante original. Yo creo que eso no les quita ni les pone nada.
2: La pregunta viene porque después de que fallece Omar Geles, pues esa canción Los Caminos de la Vida, pues obvio, se activó bastante. Entonces me imagino que en las presentaciones te la piden bastante la canción.
4: Sí, incluso tengo el momento donde siempre le hago un homenaje, incluso en vida.
2: Ajá.
4: Estando Omar en vida, siempre pedí por su carrera, siempre le hacían, bueno, y ahora que no está con nosotros, pues creo que merece mucho más el respeto de mi parte, ¿no?
2: Sí. ¿Cuántas canciones conforman el presidente del vallenato? ¿Ya lo habías dicho?
4: 15 canciones.
2: 15 canciones, con compositores como Wilfran, Omar Geles también.
4: Tico Mercado.
2: Tico.
4: Luis Egurrola, que no está con nosotros también. Alejandro Sarmiento, Toño Meriño, Dago Orozco, Alex Martínez. Ah, bueno, hay una canción muy jocosa para los que ya tenemos el pelo con cana, que mucha gente quiere.
2: Y los que no tenemos pelo, ¿qué hacer?
0: Hay que hacerla.
2: Lo que pasa
0: hay que hacerle una a los calvitos, Alex.
4: Mi papá era muy jocoso cuando hacía canciones, y esa canción, el pelo pintado, hay gente que no le gusta envejecer con dignidad, entonces le pasan echándose tintes en
2: ¿Tú te tinturas el cabello?
4: No.
2: Yo miro, a ver,
1: pero no te veo. Ay, canas,
2: pero no, si se ven las canitas, sí, por este lado, mira. Por este lado tiene canitas.
4: Sí, creo que Dios me tiene que dar la bendición de envejecer con dignidad. Porque entonces tienes el pelo negrito, pero el cuero lo tienes arrugado.
2: Sí. No, y muchas
4: personas. No, y comienzan a hacer ese vaina en la cara y va a aparecer un ventríloco.
2: Así estirados que no se sabe si van a reír. Si se ríe, no se sabe si está riendo o no. Porque van todos estirados ahí.
4: Un amigo de nosotros, particularmente, nos joda. Yo digo, nos joda. Qué vergajo.
1: ¿Quién?
2: Bueno, Alex, ¿qué te has hecho tú? ¿Qué te has hecho tú? Para estar bien, o sea, yo te veo muy bien físicamente, o sea, delgadito.
4: Yo creo
2: eso lo
4: que
2: hiciste por salud, por salud. También verse
4: no,
2: bien.
4: Por salud, y a la vez también, pues ayudó mucho a recuperar mi salud y también a
2: presencia.
4: A presencia, claro.
2: Sí.
4: Nada, un moreno simpático.
2: Pero tú no tienes peluca.
4: No, gloria a Dios. Familia no hay calvos.
2: No hay calvitos.
4: Por el lado, mi mamá todavía tiene su cabellera, mi papá falleció con su
2: cabellera.
1: No le pidas nada más a la vida, Alex. Tienes un pelo muy bonito.
4: Sin duda, Alex.
2: No, sí, es verdad.
1: Pero no, ¿por qué? Pero no, porque sí, me mira.
2: Chévere, ¿no?
1: Yo no le estoy tomando el pelo.
2: Chévere, yo envidio a los que tienen pelos y una envidia así, chévere, bacana. Pero,
1: no, sí, tiene un pelo muy, muy chévere. No,
2: pero tampoco los envidio mucho porque gastan mucho en champú, en el peluquero, en el barbero.
1: Es un gasto innecesario.
4: Yo tengo un amigo que muy joven quedó calvo.
2: Sí.
7: Regalo de
4: Alex. Ah, bueno, aquí le traigo.
2: Me trajo un regalo.
1: Jefe, ese es el regalo que te trajo Alex.
2: Ah, gracias, Alex. Ah. ¿Estamos en cámara? Sí. A ver, ¿cómo me la pongo? A ver. Ah.
4: No jodas, que la vaina está.
2: Uy, que la vaina está bacana.
1: Para que no se siga quedando, pues.
0: Que... Rockero, ¿qué?
2: Tócame una, compadre, ahí que me haga llorar. Y ahora que tengo pelo.
4: Ahora están vendiendo unos peluquines que son pegados.
1: Ah, sí.
2: Los
1: sí.
2: que usaba Luis Miguel Fuentes.
4: Luis Miguel.
2: Sí.
1: El famoso, ¿cómo es que se llama? Bisoñé.
4: Me encontré con Luis Miguel que día allá en el estudio de mi compadre Iván Calderón. Sí, y comenzamos a mamar gallo con ese tema
2: del peluquín.
4: Del peluquín.
2: Del Bisoñé.
4: Ahora tienen un tatuaje en la cabeza.
2: Ah, no, ya se tatúan y todo. Bueno. Entonces, bajó por salud, hace ejercicio, Alex.
4: Sí.
2: Come bien.
4: Sí, trato de alimentarme bien. Lo que no he podido dejar es el trago. O sea, está como difícil. Y uno en este medio es muy difícil.
2: Sí, es difícil.
4: Pero entonces.
2: Pero hay que moderarlo también.
4: Sí, hay que moderarlo.
2: Sí. Una preguntita para Alex. Estábamos hablando de los caminos de la vida. Es como un himno de los diablitos. Y otro podría ser también historias. ¿Lo cantas tú? ¿Quién lo canta?
4: Sí, no, historias sí lo canto.
2: Es muy bueno.
4: Sí. Eso también hace parte de repertorio.
2: No,
4: yo creo que la gente se vive con estas canciones. Hay momentos, yo creo que nosotros tenemos momentos en el show donde llega el momento ya cuando la gente está bien prendida, pues cantarle este tipo de canciones pues le toca el corazón.
2: Pero no alcanza a veces el tiempo en tu presentación porque son muchas y muchas canciones.
4: Mira que eso sucedió el sábado, pues no faltó mucho tiempo para poder complacer a todo ese público.
2: Sí.
4: Público muy, muy balanceado, aquí en el Eje Cafetero pues... Tiene mucha influencia también de Chocó, y Chocó trae también éxitos allá, que ellos lo vuelven éxitos,
2: claro,
4: a su manera, entonces uno tiene que interpretarlos también.
2: ¿Qué dice, Naldo? A ver, compadre, suéneme ese cordón.

0: Empecé a trasnochar desde muy niño, porque desde niño yo aprendí a trabajar. Le tocaba parranda a mis amigos, algunos me pagaban con cariño y otros me daban lo que me querían dar.
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2: No, mejor dicho,
3: esta canción le gustaba mucho a Jason Jiménez y él me decía que esta era una de las canciones que él se identificaba profundamente. Dice que la tomó como si fuera su propia historia. Sí. Creo que una vez me dijo a mí que, bueno, a Omar también tuvo la oportunidad de decirle que pareciera que la historia se lo hubiesen sacado a él, ¿no?
2: Es que esa historia de verdad que sí le pega a muchos, sí, y sobre todo a muchos artistas que ya hoy son famosos, que ya hoy son grandes, que de pronto no les sucedió con un acordeón, sino con un piano, con una guitarra, y entonces se la compraron a un hermano. Y
3: sí, total.
2: Eso es una historia muy, muy acertada para muchos artistas.
3: No, y Omar dice también, pues, yo me acuerdo que el señor Roberto, que en paz descanse también el papá de Omar, se molestó cuando se enteró que Omar le había sacado una canción. Pero él pensó que Omar lo ofendía en la canción. No, en ningún momento. Yo pienso que la historia fue muy acorde a lo que Omar vivió desde niño cuando su papá consiguió otra mujer y dejó a la señora Hilda, ¿no?
2: Y el acordeón lo aprendió a tocar fue Jesús. Era para Jesús. Era
3: para Juan Manuel.
2: Para Juan Manuel.
3: Pero el acordeón se lo compraron a Juan Manuel y Omar lo cogía cuando Juancho lo dejaba tirado y mira, el que aprendió fue
2: Omar.
3: Fue Omar, sí.
2: Ay, ay, ay. Señoras y señores, historias a esta hora en Olímpica Estéreo 102.7, temprano y más bacano. ¿La dejamos? ¿Sí? Y venimos con más oyentes en el WhatsApp de Olímpica Estéreo 102.7 a hablar sobre el presidente del vallenato que se lanza en Colombia y el mundo entero con el mejor vallenato de Alex Manga y Enaldo Barrera Jr. ¿Qué dice?

DJ Ebrio. Ojo, ojo, mire cómo empató. Ahí va. Ah, que mezcla, vea. Mire, pues. Pero muévalo, mi amor, muévalo, pues. Muévalo, muévalo, que le vinagre.

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0: sentimiento, un vallenato en Olímpica Estéreo con Alex Manga y el acordeón de Enaldo Barrera Jr. Bueno, Alex, definitivamente en una presentación hace falta tiempo para cantar e interpretar las canciones, y en una entrevista nos hace falta tiempo. Por eso hay que hacer podcast. Sí, porque los podcasts se demoran como eche uno carreta y echa y echa y echa y no lo interrumpe con brain ni
1: no,
0: con
1: no hay publicidad.
0: Ah, no hay, eso no lo interrumpe, entonces uno echa y echa carreta sabroso y puede preguntar cosas que no se pueden preguntar al aire en cualquier emisora. Por ejemplo, pregunta: ¿cuál es el problema suyo con Jean Carlos? No, ¿cuál es? Peleadera.
1: No, mira que Yanka nunca...
0: No, mentira, pongamos la gente
1: eso fue algo de cuando hay personas que se encargan de dar carbón.
0: Sí, de echarle leña al fuego.
1: Y yo puedo decir quién le dio carbón a él tomando.
0: Sí.
1: Ana del Castillo, Juancho Gele, le dio un carbón.
0: Ay, ay, ay.
1: Y como de verdad, porque fue que yo le escribí algo a su manager actual, Alino Villalobos, le dijo: hombre, como tú no te puedes salir a anunciar eso, que el palo del año, imagínate, no te vaya a la canción, tenía 2 años, está pegadísima. Y él la hace con Omar.
0: Sí.
1: Entonces, que el palo del año, entonces yo le escribí a Alino, pero se lo di, fue un consejo que no lo expusiera, que le dieran palo también en las redes. Pero esa información llegó allá distorsionada y bueno, ya en cada momento que estaba bebiendo se molestó y escribió un poco de cosas, pero fueron momenticos de euforia y ya seguimos siendo hermanos. Yo creo que a Giancarlo lo conocí cuando tenía 11, 10 años, cuando yo era corista de Jorge Oñate. Desde ese tiempo nos conocemos, de antes de él está en la música. Entonces nunca hemos tenido un sí ni el no con problemas, lo contrario, siempre nos tratamos como hermanos.
0: Ahí te veo en las redes tuyas, ahí te veo en las redes charlando con Jean Carlos, se abrazan, está esculcándote ahí, ¿no? Los bolsillos, ¿qué pasó ahí? La plata.
1: No, que siempre me saca, me deja, me saca la plata de los bolsillos y la reparte.
0: Sí. Entonces, cada vez que te vas a ver con Jean Carlos, es mejor no tener plática de bolsillo.
1: No, menos mal que ese día, pues, yo no sabía ni que me iba a ver con él, sino que él estaba tocando y se bajó de la tarima, pues, se metió al...
0: ¿Eso fue dónde?
1: Eso fue en la Plaza de Toro.
0: ¿En Medellín?
1: En Medellín.
0: ¿Hace 8 días o hace 15?
1: No, eso fue el viernes.
0: ¿Cierto?
1: El viernes.
0: ¿Y vas para la Feria de las Flores también?
1: Sí.
0: Me imagino que tienes muchos toques.
1: Viernes y sábado ya, sí.
0: Por ahí te vi, creo que en Itagüí, para Itagüí, una presentación
1: ese
0: en
1: el
0: Itagüí.
1: El 14 de...
0: El 14 de agosto.
1: De 14
0: de agosto. Que son las fiestas de Itagüí también. Y vas a estar en la Feria de las Flores.
1: En la feria, sí.
0: No, mejor dicho, trabajo es lo que hay, Alex. Qué bueno.
1: Estuvimos en Bello también.
0: Qué bueno.
1: Para la Feria de Bello.
0: Excelente. Trabajo es lo que hay con Alex Manga, con Enaldo Barrera Jr. Y en Olímpica Estéreo nos acompañan a esta hora. Bueno, dice Johanna.
2: Señor.
0: ¿Qué le quieres preguntar a Alex?
2: No, Alex.
0: Me imagino que la pregunta que no puede faltar es: ¿con cuáles canciones Alex Manga disfruta y goza, se toma los traguitos que no sea el vallenato? ¿Cierto? Porque ustedes tienen sus canciones para tomarse el traguito, para compartir con los amigos. Por ejemplo, te voy a decir algo. Por ejemplo, cuando he estado en algunas parranditas personales con Jesse, él no canta su música, Jesse Uribe. Él le gusta otro tipo de música y otras canciones, y él no le gusta cantar sus canciones.
1: A mí tampoco me gusta. Yo a veces llego a una parranda, ¿vale? Entonces la gente comienza a poner música mía y yo digo: no, hermano.
2: No.
1: O sea, y hay que tener respeto también, porque mucha gente a veces también se disgusta y piensa que es uno el que manda a poner. No, lo contrario, a mí no me gusta.
2: No, y es que imagínate.
1: Ni bebo con mi música tampoco. Solamente que tenga una canción nueva y la quiera escuchar.
0: Claro, repetir y repetir. Exacto.
2: A nosotros nos pasa que nos invitan a la reunión familiar, Alex, y la tía y la abuelita siempre es que: mija, anímeme la fiesta.
0: Anímeme la fiesta.
2: No, yo digo, pero ay, ¿cómo es eso de que le anime la fiesta así? No, eso no se puede. ¿Qué otro género te gusta, Alex?
0: ¿Cuál es el playlist tuyo? Mejor
1: escucho ranchera, me gusta.
2: ¿Te gusta la rancherita?
0: Sí. ¿De qué artista?
1: De Vicente Fernández, de Antonio Aguilar.
2: Javier Solís. José Alfredo Jiménez.
1: Yo pienso que esa ranchera tiene una recordación muy bonita en mi vida desde niño. Yo escuchaba...
0: Claro.
1: En la costa había una emisora que se llamaba Radio Libertad y a las 4 de la mañana comenzaba un programa que se llama Rancheras y Vallenato. Entonces se ponían una ranchera de esas viejas, un vallenato de Zuleta, de Diomedes, de Jorge Oñate en esa época, binomio.
0: Sí.
1: Y eso lo tengo yo aquí en la mente. Y,
0: porque ¿y cuál es esa ranchera que tienes en la mente?
1: No, no, son muchas, son muchas. Son muchísimas.
0: Bastantes.
1: Bastantes, sí.
0: Pero una.
1: Incluso también escucho carrilera.
0: ¿Sí?
1: De las Hermanitas Calle tiene una cantidad de canciones. Pero sino que en la costa se molestan cuando uno pone ese tipo de canciones.
0: Sí. Pero sí. Yo sé que en la costa, sí, en Valledupar, cuando he ido a Valledupar muchas veces.
1: No, la ranchera es
0: claro, muy... Claro, la ranchera ya hace parte de, Oñate, del playlist de todos los valduparenses.
1: Jorge Oñate cantaba ranchera, el maestro Silvio Brito canta muy bien la ranchera.
0: Diomedes
1: cantaba la ranchera. Sí.
0: Ya viene amaneciendo, la luz ya nos alumbra. Para dedicarme.
1: Hay una canción
0: de... ¿Dónde está mi amada? Oye, ese es Diomedes.
2: Ese es buenísimo.
3: Oiga. Vamos a cantar.
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3: Como decimos en Carrizal.
4: No sé, compadre.
0: Vea, Diomedes también cantaba sus rancheras, claro. ¿Cierto?
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0: Claro.
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0: Pero el día en que yo me muera, sé que tendrás que llorar.
5: Llorar y llorar.
0: No voy a llorar.
5: No voy a llorar.

0: No me digas nada.
1: Quédate callado.
2: Uy, no, no, no. Pero también le gusta Leodán.
0: ¿Sí?
2: A Alex, ¿cierto?
3: Sí, yo creo que hay esa música de plancha, mucho yo... En Barranquilla hay una zona donde donde solo suenan esa música. Sí. Y a veces dormía allá en la casa de la suegra y a las 6, 7 de la mañana sacaban esos picó con pura música de planchar, de Leodán, de muchísimos... Muchísimas canciones que tengo en la retina, porque yo me crié en Bogotá y esa era la música de los cachacos, ¿no?
0: Claro, las baladas, la música baladas, de plancha, sí. y en Valledupar las rancheras, señoras y señores.
2: ¡Es lo mismo, Leodán! ¡Que le dan dedo! ¡Ese es muy común en cine!
0: Nos acompaña Alex Manga y Heraldo Barrera Jr. hoy promocionando el nuevo trabajo musical que se llama El Presidente del Vallenato, con canciones y con grandes compositores, y esa canción que se llama Aún es compuesta por Dago Orozco y es la que estamos promocionando por estos días. ¿Qué expectativas tienes con esta canción, Alex?
3: Bueno, hemos tenido una gran receptividad desde el público.
0: ¿La cantaste el sábado?
3: No tuvimos la oportunidad todavía, porque es que habíamos, no, y sí, debí cantarla, pero como hay tanta música. Ahora Soy Libre también está sonando muy bien de Alex Martínez, también ha tenido un gran enganche. Entonces yo pienso que una canción arrastra a la otra y la gente se motiva a escuchar todo el álbum. Hay una canción que también está sonando muy bien que se llama La Quiero Así, de Alejandro Sarmiento. Es una canción que habla de la Chilindrina, el Chavo.
0: Sí.
3: ¿Sabes que la Chilindrina le tiraba a los perros al Chavo?
0: Sí, sí, sí, sí, sí, sí.
3: Y igual Doña Florinda también con
0: el profesor Girafales.
3: Con el profesor Girafales, exacto. Esa es una historia muy bonita.
0: Y la Bruja del 71
1: con Don Ramón.
3: Oh, ahí la que tiraban los perros eran las mujeres entonces.
0: Monchito. Sí, ellas son las que le ponían ahí el piropo a los personajes.
2: ¡Cállate!
0: Aún en la canción que estamos promocionando con Alex Manga y Heraldo Barrera Jr. a esta hora en Olímpica Estéreo 102.5.
1: Me encanta, me fascina esta canción, Alex, hecha con mucho, mucho sentimiento. Gracias además a todos los oyentes que siguen dejando por ahí mensajitos a través del WhatsApp Olímpica en el 320-670-1027, nuestro WhatsApp.
0: Hay más WhatsAppos ahí,
1: por favor. Hay más WhatsAppitos.
0: Ayúdanos, WhatsAppero.
4: Olímpica, buenos días. La verdad que a mí la canción que me marcó el que si me mordió un puso a llorar es con Confidente. Porque la verdad me gusta Alex Manga como canta cuando está con el David, pero ahora que es está solo. Me gusta ese man como canta de bien. Felicitaciones. Mucho tiempo con quien conecta, muy bien, bueno.
0: Felicitaciones, Alex.
3: No, un abrazo muy grande para él. Yo sé que mucha gente se ha identificado o en algún momento se ha despechado con una de nuestras canciones. Yo creo que hay para todo. Hay canciones de amor y hay canciones de despecho, sí, también. Que no me faltes tú, una canción muy dedicable.
0: Sí,
1: bastante. Súper linda.
5: Buenos días, muchachos.
1: Buenos días.
5: ¡Qué hermosura! Me hacen llorar.
1: ¡Ay, tan hermosa!
0: Lloró. Yo creo que lloró. Marucho se extrañó el audífono.
2: Menos me los puede pagar.
6: Hola, Olímpica, buen día. Les hablo Luis de... En este momento me encuentro por la parte de Galicia.
0: Sí.
6: Quería felicitar a Alex y a Naldo Barrera porque le devolvieron nuevamente a su agrupación como el sonido original de las canciones. O sea, conservan mucho la tonalidad de las canciones originalmente, y eso es muy valioso para los que amamos la música y obviamente nos queremos vallenato.
0: Ahí está, muchachos, vea, es el sentir de los oyentes de Olímpica Estéreo 102.7 que a esta hora quieren apoyarlos con esta producción musical y además por mantener ese sentimiento vallenato, ¿verdad, Alex? De pronto nos preguntábamos los que trabajamos en radio y dirigimos emisoras, ¿por qué no salen con nuevas canciones? Porque, por ejemplo, Nelson no saca canción. Pues que yo sepa, no ha sacado canción.
3: Acaba de sacar un álbum.
0: Sí, qué bueno.
3: Yo creo que...
0: Ever acaba también de sacar una nueva canción.
3: Y un álbum. Y Yanka también está grabando.
0: Qué bueno.
3: Yo pienso que eso de haber lanzado y que la gente tuviera esa receptividad con el álbum El Presidente del Vallenato ayuda también a motivar también para que volvamos a hacer música. Yo pienso que es el momento. es el momento que el vallenato tiene que volver a esa senda del éxito, de la mano de la radio, de bueno, ahora hay otras, las plataformas digitales, sí, que es muy fácil llevar la música. Antes era más difícil.
0: Muy difícil.
3: Antes era con el CD, entonces tú te encontrabas, hoy en día, pues si tú quieres escuchar a un artista, vas y lo buscas en el celular, yo creo que hay un... Pero también debemos escuchar los álbumes completos, no los TikTok. Los, sí, TikTok son los coritos.
0: Los segunditos. Los segunditos, entonces, los 15 segundos que eso se pegan no hace en
3: éxito,
0: TikTok.
3: Eso no hace éxito. O sea, una cosa es ser viral con un coro y otra cosa es ser exitoso con una canción completa.
1: O sea, ni para el artista no le conviene que le escuchen solo el pedacito, y menos para los seguidores que quieren escuchar la canción completa en la radio, eso sí lo, sí, pueden
3: indudablemente
1: lograr.
3: Es la radio, la que sostiene un éxito y la, uh-huh, que fabrica un éxito.
1: Claro que sí.
0: Muy bien,
5: tres. Hola, buenos días, Alex Manga, Olímpica, ¿cómo están todos?
1: Muy bien, gracias.
5: Qué negro más hermoso, divino.
1: Uy.
5: Cantamos espectacular. Déjame tu número atentamente, Odilia.
0: Oh my God.
3: Uy.
0: Uy. Déjale el número, Alex.
3: Eso va.
0: Uy, uy, uy.
1: Alex, toca dejarle el número en modo supervivencia.
0: ¿Dónde vive Odilia? ¿Qué hace? ¿A qué se dedica? Porque si él no le da el número, yo estoy soltero. Entonces,
2: repara acordeones, creo.
0: Repara acordeones. Bueno, listo. Vamos con otra canción. Ya regresamos para despedir a Alex Manga y a Enaldo Barrera. Invitados esta mañana en Temprano Bacano. ¿Cuál es esta?
2: Ahí te saludan.
0: No, sí, te señor. Sí, solo pienso en tenerla.
2: Sí, señor.
1: Ay, Dios mío, ¿cómo hago?
0: Póngale mucho cuidado. A ver, si es cierto que ahí me saluda Alex Manga en esta canción. ¿Ah? No, dejen que escuchen la canción completa.

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0: Nunca me faltes tú, mi amor. Yo soy canta igualito.
1: Ay, yo me llamo.
0: Ay, yo, a ver. Que no. ¿Cómo es que dice la canción? Que me falte el aire, mamá.
1: Que me falte el aire, tinto. Para...
0: Que no me trajo Erika.
2: Oye, yo puedo ser, yo me llamo Alex Manga.
3: Oh, sí, pero,
2: a ver, hagamos un tonito ahí y me van a calificar, por favor. Yo me llamo Alex Manga.
0: Que me falte el aire para envejecer, pero que no me falte el aire que tienes tú.
2: No. ¿Cómo?

0: mi amor, que me falte el pelo.
1: Que me falte el pelo, que falte todo, pero no, nunca tú. A ver, ah, yo pensé que era Amparo Grisales la que me iba a calificar. No, usted no, Nebri, usted no, Nebri, usted no, usted no. Bueno. Alex, gracias por estar con nosotros en Olímpica Estéreo 102.7, por acompañarnos en esta mañana, por traernos este álbum de 15 canciones que vamos a ir degustando, que vamos a ir disfrutando. Yo estoy desesperado por escuchar la de Omar Geles. Eso sí le cuento.
2: Yo me lo quiero esperado. Escuchar todito, también, todito. Sí.
1: Y también todito, todito escucharlo para ir disfrutando del álbum, que nos encanta que hayan sacado un álbum, una canción, sino un álbum, y que se llame El Presidente del Vallenato, Alex Manga.
3: Sí, de verdad que ha sido muy bien recibido dentro de los críticos del vallenato. Creo que nosotros pues tenemos la tarea de que nuestros sucesores

0: También se motivan a grabar álbumes completos. Yo creo que una canción... No, el vallenato siempre... Mira, Churo acaba de sacar su álbum. Varios artistas que han sacado álbum. El de Erdayán creo que sacó un álbum también hace poco.
1: Creo que Rafa también Pérez.
0: Rafa Pérez también sacó un álbum completo. Diego Daza también sacó un álbum completo. Entonces yo pienso que debemos motivarnos a hacer álbumes completos.
1: Pero ustedes son los que arrastran, porque ustedes son esos artistas que llevan una trayectoria muy extensa de grandes éxitos, y sacar un álbum, eso es demostrarle a esas personas, a esos jóvenes, a esos emergentes o a los que están ahora sacando de una canción un TikTok, no, que hay que producir esos álbumes, sí, como lo hacen ustedes los grandes, o sea, sacar el álbum completo.
0: Eso es lo que nos ha abonado, los críticos del vallenato dicen, bueno, estos manes tienen 50, 60 éxitos y todavía hacen un álbum completo buscando... también motivar más también a sus seguidores y a la gente que consume el vallenato, y sobre todo a esos muchachos nuevos que vienen haciendo su carrera, que lo vienen haciendo muy bien, pero yo pienso que se están conformando mucho con el que me reconocen por redes, pero y el que canta cobres en los kioscos o le hacen video o lo graban en parranda. Yo pienso que debemos buscarle el espacio. Sí, todos comenzamos haciendo cobres, pero también debemos motivarnos a buscar un espacio para dejar algo a la historia,
2: ¿no? Y hacer música que perdure, ¿no? Y queremos artistas también que perduren, porque hoy se volvió todo como muy de momento.
1: Desechable,
0: indudablemente desechable. Yo pienso que ahí se están jugando la nueva generación, pues aparece uno y el otro relega al que sucesa, y entonces yo pienso que no estamos dejando una historia, y creo que sí necesitamos el relevo generacional de que nos reemplace a nosotros. Hay a mi compadre Giancarlo Centeno, a Nelson Velázquez, a Ever Vargas, incluyendo a Daniel también, y a pesar de que está joven, pues ya tiene un recorrido grande, Jorge Celedón. Entonces sí necesitamos pues ese relevo generacional, que se motiven a hacer música romántica.
1: Muy bien, a esta hora en Temprano en Mabacano vamos con los últimos WhatsAppos en Olímpica Estéreo, saludando a Alex y a Enaldo Barrera Jr., a Alex Manga, con todo ese sentimiento vallenato que nos trae esta mañana. Hola, Olímpica, buenos días.
3: Buenos días, Olímpica. Yo me gocé un concierto de Alex Manga en Bogotá el 21 de diciembre. Mi nombre es Libardo Muriel. Me lo dieron, me la gocé toda con él ahí al frente cantando, me dio ese gusto. Mil bendiciones para Alex Manga, y que siga siempre sacando las mejores músicas.
1: Bueno, ahí está.
0: Bueno, un abrazo para ustedes, mi hermano. Dios me lo bendiga.
1: ¿Hay más? Tenemos, bueno, el tiempo es corto, como lo decía ahorita, en radio también. El tiempo es corto porque tenemos que cumplir con comerciales, que esto, lo otro, que menciones, todo. Pero lo que hablamos es importante. ¿Por qué? Porque venimos a promocionar un tema que se llama, aún de un álbum que se llama El Presidente del Vallenato. Muchachos, gracias, Alex, de verdad, muchas gracias por estar con nosotros.
0: A ti, Quique, a toda la gente que labora aquí a Olímpica Estéreo, 102.7 en la FM, a toda la gente de Pereira, muchas gracias por ese cariño tan maravilloso que nos demostraron el sábado, y que cada vez que venimos pues sentimos ese respaldo impresionante. Un abrazo muy grande para todos, y bueno, y que sigan pidiendo aquí en Olímpica Estéreo aún nuestro nuevo éxito.
1: Ese es el éxito para pedir... En Olímpica 0102.7, ¿qué dice? ¿Qué dice?
2: ¿Hay otra nota?
1: ¿Hay otro?
4: Hola, ¿cómo están? Aquí, Bernardo Barrera, DJ Wilson, ahí no activadito, mi hermano, saludos, Alex Manga, de parte de la dinastía Manga, Manuel Manga, también saludos. Activo. Dios los bendiga y el mejor, el presidente, Alex Manga. Bendiciones, mi hermano, saludos, yo a bebé.
2: Un abrazo.
0: Oye, bueno, conoce muy bien mi familia, porque mi tío Manuel, que canta, él dicen, el faraón de, que canta música popular.
1: ¿Ah, sí?
0: Entonces, es costeño, pero
1: canta digo, popular.
0: No, yo no voy a competir con ustedes, voy a cantar música popular.
1: Hay que presentarlo, a ver si lo ponemos aquí en Olímpica.
0: El faraón, sí.
1: El faraón de la popular.
0: Tiene buenas canciones.
1: Sí. Bueno, muchachos, a ver, Enaldo, vamos a tocar ese acordeón.
2: Toca ser arrugado, Enaldo.
1: El arrugado
2: por favor.
1: Aquí en Olímpica Estéreo. Vamos a entonar cuál. Aún.

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1: Ay, qué buen saludo, si ves. Ya me saludó otra vez. ¡Qué bueno! Aún con sentimientos, un vallenato en Olímpica Estéreo. Suéltalo ahí, sabroso.

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1: Faltan 4 para las 11, ya venimos con Ya Venimos.
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1: Ya, notica de voz. Hola, Olímpica, nombre, barrio, ¿dónde están? ¿Qué canción quieren escuchar? Y además están diciendo:
3: yo escucho Olímpica porque me pone de todo y bien bueno.
4: Lo que quiero es tomar.

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2: Hello. 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
3: Oh.
4: Hola, Olímpica, buenos días.
5: Olímpica, buenos días, reportando sintonía de las NEDAS. Sí. Tan amable, me colocan el tema. He tratado de Víctor Manuel.
4: Buena.
5: Que escucho Olímpica porque me conecto y bien bueno.
6: Y bien bueno.
5: Que tengan una realización excelente día, que el Señor los bendiga.

0: Hombre, hombre, qué bueno esta mañana compartir con Alex Manga y con Enaldo Barrera Jr. Qué bueno que me sentí. Ay, no, es que a mí me gusta el vallenato.
1: ¿En la costa o qué?
0: Oye, llega un vallenato y me convierto en un vallenato. Si yo hubiese nacido, digo, si yo me diera la oportunidad de volver a nacer, yo, ¿dónde quieren nacer, Quique? Y me pregunta Dios, ¿dónde quieren nacer? Yo, ¿en Valledupar o en?
1: Quique, la verdad.
0: O en Cartagena o en Santa Marta o en La Guajira, hasta en La Guajira, mano.
1: Hace 20 años que nos conocemos, yo juraba
0: que yo era vallenato.
1: Que eres de Santa Marta.
0: ¿Sí? ¿Sí? ¿Sí? Por mi acento el costeño, samario.
1: Sí, señor.
0: No, hombre.
1: Pensé que eras de
0: costeño. Tengo más acento de chilapo.
1: Bueno, chilape. El chilapien.
0: No, pero es que el vallenato sí, definitivamente.

0: Está tenemos tiempo.
1: Está adelantado aún, atrasado aún ese reloj.
0: Está atrasado. Y son las 11 y 10.
1: Ah, entonces cantémosle. Mira, yo le canto. Otra vez.
0: Aún está atrasado. Aún. 11 y 8. Aún.
1: No, Alex.
0: Por favor, escúchame.
1: No, ojalá vaya escuchando en el carro. Alex, me encanta que esa música vallenata esté ahí en el corazón de los oyentes de Olímpica Estéreo 102.7, que haya producido ese álbum de 15 canciones que vamos a degustar, que vamos a disfrutar tomándonos un whiskycito y escuchando cada canción, y ojalá de ese álbum salga un gran éxito o varios éxitos para que ese vallenato de grandes artistas como Alex Manga, que tienen una gran trayectoria, una excelente trayectoria de grandes éxitos y de mucho tiempo en este género, pues siga arriba, arriba, arriba. El vallenato de Alex Manga. Bueno, se van a pedir canciones a esta hora, háganlo porque tenemos la línea disponible 326-70-1027, el WhatsApp de Olímpica y también la línea Olímpica 331-5208. Hoy es lunes.
0: Lunes.
1: Hoy es lunes.
2: Hello.
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0: Oh. Olímpica, buenos días.
4: Baruchito, muy buenos días.
0: ¿Cómo estás?
4: Por aquí reportando sintonía.
0: ¿Dónde?
4: Trabajando, ando bajando aquí por Cerritos, La Virginia, escuchando Olímpica.
0: Eso.
4: A ver si me puede complacer con la canción, por favor.
0: ¿Cuál?
4: Un vallenato, un solo cuerpo de los chiches del vallenato.
0: Ya dijo.
4: Escucho yo, Olímpica, la que me pone de todo y bien bueno.
5: ¡Y bien bueno!
0: ¡Hueva!

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5: Oh. Olímpica, buenos días. Sí, señor.
6: Buenos días, Olímpica. ¿Mira? Dios los bendiga.
5: Amén.
6: Para pedirles un favor.
5: Dime.
6: ¿Me pueden colocar la canción Un Solo Corazón de Bel Vargas?
5: Claro.
6: Para mi esposo.
5: Mucho gusto.
6: Sebastián, a quien amo con toda la fuerza de mi corazón.
5: Qué belleza.
6: Solo me queda darle gracias a Dios por permitirme conocer ese ser, esa persona tan maravillosa.
5: Ah, tan bella.
6: Yo escucho Olímpica porque me pone todo y bien bueno.

0: Esa voz es...
1: ¡Ay, Olímpica!
0: Esa voz que canta ese jingle es la de Fabián Corrales. Sí. Familia de Silvestre Dangond. Gran compositor.
1: Compositor,
0: gran verdad. Compositor y este. Además intérprete de la música vallenata. Este. Y me hizo ese jingle hace tiempito ya.
1: Muy bueno.
0: Cuando yo andaba con sombrero vuelteado. Pero ya no ando con sombrero vuelteado.
1: ¿Por qué? ¿De 20 años?
0: ¿O eso más? Ya va de 20 años.
1: ¿Sí?
0: Ya. Sí. Este, me pueden entrevistar a mí también ya.
1: Podcast.
0: Yo hago parte del vallenato. Tengo una historia en el vallenato sabrosa. Hoy me volví vallenato. Pidan vallenato a esta hora. Nos quedan 30 minutos.

0: Tenemos también la invitación para que ustedes en el WhatsApp de Olímpica con la palabra nevera participen de la nevera nueva y llena que tenemos con Nico Cadavid y con Luis Alfonso.
1: Lindo, lindo.
0: Gracias. La canción se llama...
2: De eso tan bueno no dan
0: no
2: tanto.
0: No dan tanto. Ustedes se la van a aprender, al menos el estribillo, la parte que siempre usan para los TikTok. Lo que llaman estribillo.
2: El coro.
0: El corillo. Y se inscriben en el WhatsApp Olímpica con la palabra nevera. Esta es la canción que les da la nevera nueva y llena con Nico Cadavid y Luis Alfonso, el señorazo.
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0: Bella. 11 de la mañana, 30 minutos. Estas Olímpicas Estéreo 102.7. Estamos iniciando la semana hoy, el lunes. Comienzo de semana, comienzo de mes todavía. Ya vamos llegando a el festivo, que es este viernes. Oye, este viernes es festivo, ¿no?
2: Sí, señor, posesión.
0: Que atravesado que es ese festivo, ¿no? Pero bueno, no, ni tan atravesado porque...
2: Para los que negocian, sí, bueno.
0: Sí, porque trabaja hasta el jueves se va de paseíto, el sábado si tiene el día y lo negoció con su jefe, con su empresa, el domingo y ya regresa el lunes a trabajar.
2: Muy rico.
0: Cierto.
2: Sí, señor.
0: Pregunten dónde voy a estar yo.
2: Quique, ¿dónde va a estar usted?
0: Espera, yo miro mi agenda.
2: Bueno, por favor.
0: Sí, ya tengo agenda. ¿Ustedes no vieron que yo tengo agenda?
2: Sí, señor.
0: Tengo agenda.
2: Tremenda agenda.
0: Entonces, vea, por ejemplo, voy a mirar la agenda de Quique. La pueden ver en las redes sociales de Quique Gallego, arroba
2: sí,
0: Quique Gallego. Quique Gallego en vivo.

0: El 2 de agosto, según vayan a mis redes sociales. El 2 de agosto, ayer fue libre, fue día de sancocho en la casa. Fue día de jacuzzi, sancocho, fue día de relax. Hoy, lo que pasa es que no la pude actualizar, pero ya en mi nueva agenda aparecía 3 de agosto, lunes, ¿entrevista? Nota con Alex Manga. Sí, señor. Ya aparece en mi agenda, ustedes la pueden ver. El 4 de agosto, mañana martes, al aire de 10 a 12 y en las horas de la tarde tengo cita con empresario de Quique Europa, Conciertos Europa.
1: Perfecto.
0: Sí, porque viene un evento grandísimo que es el simulacro de Sembrino en Paradise y vamos a tener cita ya mañana, ahí está mi agenda. El miércoles al aire de 10 a 12, el jueves al aire de 10 a 12 y el viernes ahí dice mi agenda festivo. Estaré cubriendo la Feria de las Flores.
1: Ajá.
0: El sábado también cubriendo la Feria de las Flores.
1: Bien.
0: El domingo ya regreso a Pereira. Ahí pueden ver en mi agenda y pueden, para más contrataciones y contactos en el 320-670-1027. Ahí está. ¿Ya vio mi agenda?
2: ¿Dónde va a estar Quique? En la calle menos trabajando.
0: Trabaja más una pala empeñada. Pero trabajo. Pero si, ¿yo qué voy a hacer si ese es mi trabajo? ¿Yo qué hago? Mi trabajo es callejear. Pero mire mi agenda, la voy a actualizar.
2: Lindo.
0: Mira, qué bonita. Que llena la agenda, ¿cierto?
1: ¿Cómo ven aquí en la calle?
0: Con todo el mundo.
3: Lindo, lindo.
0: Vamos con musiquita más bien, sí.

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1: Oh. Olímpica, buenos días.
2: Sí. Muy buenos días, familia.
1: Hola. Olímpica,
2: ¿cómo están?
1: Hola.
2: Giraldo de Risaralda.
1: Señor.
2: Gracias, podían complacer con la canción La Obsesión de Peter Manjarrez.
1: Obsesión.
2: Que tengan un excelente día.
1: Igual.
2: Muchas gracias.
1: Amén.
3: Y bien bueno.

0: Margeles.
1: Temprano es más bacano. Recuerden, desde las 5 de la mañana, mañana no te lo puedes perder. Mañana, el miércoles, el jueves y el viernes el festivo. Vamos a tener un temprano más bacano, muy presidencial.
2: Ajá.
1: Esta semana es la posesión del presidente de la República, el nuevo presidente, que es Abelardo de las Priella. Yo tengo en mi casa, Emily Corera, una botella de Defensor que él me regaló, que Abelardo de las Priella, cuando no era presidente, no tenía en su mente todavía ser presidente de la República de Colombia, de nuestra amada Colombia. Me envió un ron que estaba promocionando y que él siempre promociona, que se llama Ron Defensor. Y de hecho me mandó 3 botellas de vino tinto. Maluquito, pero bueno, me las envió. Ese sí, más o menos, el vino tinto ahí, más o menos. Pero el Ron Defensor está en mi casa sin destapar. Vamos a ver si el viernes, que es festivo, destapamos esa de Ron Defensor.
2: Es que me pregunta Jason qué hacía de las perillas antes de ser presidente. Yo le dije abogado, ¿cierto?
1: Es abogado. Y en los casos muy... ¿cómo se dice cuando tiene mucha prensa?
3: Mediáticos,
1: de esos casos mediáticos.
3: Por ejemplo, uno de los casos es DMG.
1: DMG, el que, bueno, usted no haya nacido cuando ese señor
2: Murcia,
1: hizo de las suyas, obvio. Entonces, él también es abogado de Silvestre Dangón, bueno, de muchos artistas. Y eso es lo que hacía él antes. Y fuera de eso, pasear por todo el mundo, porque sí se da gusto el señor Abelardo de las Priella, nuestro presidente. Y ahora sí que va a pasear.
2: Ay.
3: No, dijo que no.
1: ¿Dijo que no?
3: Dijo que no. Listo. Que no haya gastado la plata de él.
1: Entonces, el viernes destapamos la de Defensor. 11:42. Quiero interactuar. Queremos interactuar con los oyentes en el 331-5208 y en el WhatsApp de Olímpica 326-7010-27 pidiendo canciones. Esta mañana de lunes, comienzo de semana, aún está temprano, aún
2: sigue atrasado, aún
1: 11:46 ahí ya, ok.
2: Aquí 44, ya va para 45.
1: Sí, pero no es mucho.
2: No,
1: es un minuto,
2: no
1: más.
2: Por nada,
1: yo pensé que era mucho. Pensé que era mucho.
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2: Olímpica, buenos días.
6: Por favor, 2 cancioncitos. Sí. Dios, 2 cancioncitos que quiero escuchar.
2: Dime.
6: Botas de Charro y Daniela.
2: Perfecto.
6: Por David Gómez.
2: Mucho gusto.
6: Bota de Charro y Daniela. 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
2: Oh. Olímpica, buenos días.
3: Bueno, hágale pues, Kike y Barucho. Hágale pues, que no viene en carro.
2: Hágale.
3: Póngame pues, un nuevo amor del andariego.
2: Listo, con mucho gusto. Feliz día.
4: Y bien, pues.
5: Baruchito.
2: Hola.
5: Y todos sus compañeros, un abrazo.
2: Hola.
5: Oh, para escuchar un planchazo bien bueno.
2: ¿Cuál?
5: Sí.
2: Sí.
5: Colóquese esa pared de Leo Dan.
2: Buena. Sí. Señor.
5: A ver si me, sí, si me tomo un chorrito aquí.
2: ¿Con quién?
5: Con esta muelona. Yo escucho Olímpica porque me pone de todo. Y bien, bien bueno.
2: Chapo, muñeco.
5: Muñeco desde mi nuevo. Un abrazo para todos.

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1: Perdóname.
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2: ¿Qué pasa a esta hora? Por ahí está Gillo. Hola, Gillo, buenas tardes.
4: Ha dicho usted, ah, qué grosería este basurero al que me voy mal solo. Eso es una grosería, hermano. Y no vienen a recoger eso. Madre, no me laga.
2: Ay, ay, ay. ¿Sabe qué? No me laga. Y lo dice Gillo, lo dicen todos los habitantes del Remanso, una escombrera impresionante ahí en este barrio, para que nos colaboren los entes que le pertenecen esta actividad para realizar, para quitar esa escombrera del barrio El Remanso. 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
1: 12:10, atención porque es una queja de muchos oyentes Olímpica. Me dicen, no alcancé a cambiar la tarjeta de Megabus y era hasta el 31 de julio. Pues atención, Pereira, atención Olímpica.
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1: Estaba esculcando en el Instagram de Megabus y efectivamente pues hasta el 31 hubo cambio de tarjetas, pero ya la postergaron, la aplazaron hasta el 30 de septiembre. Todavía tienen tiempo de cambiar su tarjeta de Megabus, la viejita, por la nueva. Más o menos son unos 120 mil usuarios. Se espera que al menos el 75% de los usuarios hagan ese cambio de tarjeta para luego, en la próxima fase, llegar a la fase de actualización. Y me voy a poner en la tarea que me dijo Dani Su esta mañana, porque es una buena pregunta, y es lo siguiente. Hay gente que no utiliza el Megabus, pero la quiere sacar por alguna emergencia. La pregunta es, ¿tengo que pagar por esa tarjeta nueva porque no tengo la vieja? ¿O qué se debe hacer? Pero recuerden que hasta el 30 de septiembre se hace el cambio de tarjeta de Megabus y que es gratuita. ¡Ojo! Porque sobre todo a los adultos mayores le están diciendo que eso vale dinero y no vale. Es completamente gratis. No se dejen estafar.
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1: Bueno, más preguntas de los oyentes acerca de la tarjeta Megabull. Dice Francis Castrillón, Olímpica, buenas tardes. Una preguntita, ¿en dónde o en qué punto están cambiando las tarjetas de Megabus y qué horario se maneja? Gracias. Estamos investigando con la gente porque hasta hace algunos días se hablaba de Estación Central, ve, Estación Victoria, se hablaba de Terminal de Transporte de Pereira, solamente esos dos puntos. Vamos a averiguar si siguen solamente en Estación Victoria y en el Terminal de Transporte de Pereira, y recordar que es completamente gratis. Más preguntas por acá, dice una preguntita, ¿en dónde puedo cambiar la tarjeta de Megabus? La otra pregunta es, ¿qué nos dice por acá, doña, otra cosa para acá? Otra cosa, ¿para cambiar la tarjeta tiene que tener crédito? No. También estaban diciendo acá, dice muy exactamente, solo debes presentar tu megatarjeta actual, no tener crédito pendiente, eso sí, no tener crédito pendiente, pero si tiene algún saldo disponible, la transferiremos en su totalidad a su nueva tarjeta. Primero, no tener saldo pendiente en la antigua tarjeta, y si tiene algún saldo disponible, automáticamente esos 3.000, 4.000, 10.000 pesos se lo cargan a la tarjeta nueva. ¿Listo? Vamos a investigar los puntos donde tendremos el cambio hasta el 30 de septiembre y los horarios que van a manejar. ¿Listo? 12:21 minutos. 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
1: Nos comentan a esta hora los oyentes de Llano Grande. Entre Llano Grande y el mirador de Llano Grande, ahí en toda la curva diagonal al parque, vuelve y juega un hueco que organizaron, se volvió a desorganizar. Cuando ustedes

0: analizado tres veces. Nada que lo arreglan, dicen los oyentes, habitantes de Llano Grande y también Mirador de Llano Grande. Ese hueco en toda la curva, interminable para que lo puedan arreglar. Dios quiera que lo puedan arreglar definitivamente. Hola, Olímpica. Muy buenas tardes. Hola. Hola, Olímpica. Nuestros oyentes al 320-670-1027.
1: Señores Olímpica, tengan ustedes muy buenas tardes. Y a los estimados oyentes.
0: Eso.
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0: Ah, bueno, perfecto. Muchas gracias. Motogrúas WL, escuchando Olímpica Estéreo 102.7. Hola, Olímpica. Buenas tardes.
2: La semana pasada que yo estuve, todo el que llegaba sin crédito en la tarjeta lo mandaban a que le metiera el crédito.
0: Ah.
2: Así no tenga saldo.
0: Vea, pues.
2: Pero que tenga el crédito.
0: Listo.
2: Y los que tengan saldo se los entregan en la próxima tarjeta nueva.
0: Perfecto. Entonces, es otra pregunta para la gerente. ¿Debe tener saldo la tarjeta vieja para adquirir la nueva? Buena, gracias Margarita García por esa anotación. Gracias. Doña Orfi Moncada, ¿cómo estás? Buenas tardes.
3: Yo por eso no la he cambiado todavía, porque de pronto uno queda varado para poder.
0: Es que viajar. Bueno, muchas gracias, Dios te bendiga. Más oyentes a esta hora, buenas tardes. Olímpica Estéreo te informa.
4: Hola, buenas
0: tardes.
4: Buenas tardes, familia Olímpica. Para informar respecto a la tarjeta. El día sábado estaban en Dos Quebradas. Hoy están acá, enfrente de Lucy Tejada.
0: Perfecto.
4: Enfrente de Lucy Tejada.
0: Sí.
4: Hoy están acá.
0: Esto es un Victoria.
4: No se está cobrando nada por las tarjetas. 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
0: Entonces, hoy están en Estación Victoria. Voy a mirar los horarios. Debe ser el mismo horario que habitualmente se venía dando en este sector, en el sector de la Estación Victoria. Miremos por acá los horarios, porque ya rectificaron que sí están allá. Están en el sector de Estación Victoria. Voy a mirar el horario para que vayan, hagan el cambio de su tarjeta de Megabus. Horarios de Estación Victoria. Se habla que de 8 a.m. a 5 p.m. 8 a.m. a 5 p.m. Olímpica Estéreo te informa.
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0: Nos dicen que en el intercambiador de Cuba están haciendo el cambio de esas tarjetas el día de hoy. En el intercambiador de Cuba. Dice Baruchito, buenas tardes. Ya se pueden recargar las tarjetas de Megabus en los Apostar porque hasta la semana pasada no se podía hacer. Muchas gracias por la información para los oyentes Olímpica. ¿Qué nos dice por acá Pablito? Hola Pablito, buenas tardes.
1: Hola amigos de Olímpica, buenas tardes. Espero que se encuentren muy bien. Acerca de la información de tarjetas del Megabus. Hasta el momento la siguen cambiando en el mismo punto en Victoria. Lo único que le piden a uno es el documento para poder que la tarjeta quede actualizada a nombre personal. Uh-huh. Por los créditos, si tienen crédito no se preocupan porque igualmente todos los créditos que uno tiene se los ingresan a la nueva tarjeta.
0: Perfecto.
1: ¿Qué escucho yo, Olímpica?
0: Gracias, Pablito. Gracias, Pablito. ¿Cómo se dice, tía?
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0: Buenas tardes, Anita.
3: Mi madre me coloca en la avispa reportando sintonía Aguas Claras, Anadelia.
0: Listo, Anita.
3: Escucho yo Olímpica porque me colocan de todo y bien bueno.
0: La avispa de Anadelia.
3: Dios me los bendiga.
0: Amén. Dios te bendiga. Muchas gracias. Gracias por escuchar Olímpica Estéreo 102.7, Ninfa Sánchez. Buenas tardes. A Lucerito Torres, buenas tardes. Escuchando Olímpica 102.7.
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4: La una de la tarde, 7 minutos. En la una de la tarde, 7 minutos. A esta hora tenemos los clasificados en Olímpica Estéreo 102.7, la emisora del primer lugar. Arrancamos con los clasificados mientras ustedes nos van dejando su reporte de sintonía. A esta hora yo les voy leyendo algunos clasificados que me dejan. Atención, porque se perdieron unos documentos a nombre de Germán García García. Se perdieron documentos a nombre de Germán García García. Germán García García perdió los documentos, dice por acá, entre la novena y Codegar de Mercaza. Hay gratificación. Se perdieron documentos a nombre de Germán García García. Informes al 312-358-3242. Se perdieron estos documentos entre la novena y Codegar de Mercaza. Ahí está, pues, se perdieron esos documentos a nombre de Germán García García. Si usted se los encontró, comuníquese con Germán al 312-358-3242. 312-358-3242.
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La 1:15 en la 1:15 a esta hora los clasificados. 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Bueno, por acá dejan saludito a esta hora desde el sector del Dorado. Un saludo para la Mona en el barrio del Dorado. También está escuchando Olímpica Estéreo 102.7 y a esta hora tenemos reportes de sintonía y los clasificados.

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La 1:30 de la 1:30 a esta hora tenemos los clasificados. Un saludo muy especial, un saludo muy, pero muy, pero muy, pero muy especial para nuestros amigos del comercio. Saludo para, dice por aquí, un saludito en la tienda Las Rosas, ahí en la Badea, ahí está Gloria. Saludo para Glorita en la tienda Las Rosas. Ahí está Todo Taco con Olímpica Estéreo 102.7. Atención, a esta hora tenemos los clasificados. Los clasificados en Olímpica Estéreo. Se necesita una mesera con experiencia. Atención, porque se necesita una mesera con experiencia. Informes al 316-424-2708. Se necesita una mesera con experiencia. Informes 316-424-2708. 316-424-2708. Se necesita una mesera con experiencia. Informes al 316-424-2708. 1:31 a esta hora, los clasificados en Olímpica. Aquí está Ever Vargas con esta canción que se llama La Tristeza Mía. Ever Vargas sonando en Olímpica.

Una de la tarde, 43 minutos. Es la una de la tarde, 43 minutos en Olímpica Estéreo 102.7. Atención, porque trabajo sí hay, trabajo sí hay. Empresa de seguridad necesita guardas de seguridad, hombres o mujeres. Pueden enviar su hoja de vida al 311-330-2488. Mucha atención, porque trabajo sí hay. Una empresa de seguridad necesita guardas de seguridad, hombres o mujeres. Informes en el 311-330-2488. Trabajo sí hay. Trabajo sí hay. 311-330-2488. Ahí está el clasificado a esta hora con Olímpica Estéreo. Se requieren guardas de seguridad, concurso vigente. Informes al 311-330-2488. 311-330-2488.

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Las 2 de la tarde, 3 minutos, son las 2 de la tarde, 3 minutos. Aquí está este buen vallenato para recordar Nelson Velázquez. Nelson Velázquez, cuando hacía parte de Los Inquietos.

Ahora son las 2 de la tarde, 7 minutos. 2 de la tarde, 7 minutos. Un saludo para Selena Zuluaga. Ahora está reportando sintonía. Ve, a propósito, esta canción también la canta Selena, la grande Selena. Son las 2 de la tarde, 7 minutos. A esta hora, en este lunes, estamos iniciando semana y también estamos iniciando Olímpica Te Complace, para que ustedes nos dejen sus noticas de voz, sus canciones, mientras usted está haciendo diferentes actividades, mientras está trabajando, mientras está ahí de pronto haciendo la siestica, mientras está descansando. La labor que está haciendo y acompañado de Olímpica Estéreo, este es el espacio para que ustedes pidan sus canciones en notica de voz. Ya saben cómo es muy fácil. Nombre de la canción y finalizan diciendo: yo escucho Olímpica porque me pone de

0: mío.
1: Ave María, qué tema más bueno. 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
1: Las 2 de la tarde, 32 minutos. 2 de la tarde, 32 minutos en Olímpica Estéreo 102.7. Hola, Olímpica, buenas tardes.
2: Hola, Juanito, buena tarde. La Mosquita, reportando sintonía del Uribe 2. Un saludo
1: ¿a quién,
2: a Gillo Radiadores y a Gillo de la 429 Superbuses. Y si me puede complacer con Manantial de Amor. Yo escucho Olímpica porque me pone de todo y bien bueno.
1: Hágale, Mosquita. Un saludo, baby, en especial para la Mosquita. Está escuchando Olímpica Estéreo 102.7. ¿Qué más canciones se le van a pedir ustedes a esta hora? Vamos a nuestro WhatsApp Olímpica. Hola, Olímpica, buenas tardes. Hola.
3: Muy buenas tardes, familia Olímpica. Esta nada más me podían colocar la salsita. Gracias, mi amor, por el grupo Matecaña Orquesta. Gracias, yo escucho Olímpica porque me pone todo y bien bueno.
1: Gracias, amor, de Matecaña Orquesta. Claro, con mucho gusto. 2 de la tarde, 33 minutos.

Luis también está dejando el reporte de sintonía hasta ahora con Olímpica 102.7. Nos vamos con estas dos canciones, Gracias Amor del grupo Matecaña, y ya venimos con Manantial de Amor. ¡Olímpica! 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

0: Las 2 de la tarde, 43 minutos. 2 de la tarde, 43 minutos. A esta hora, más oyentes. Hola, Olímpica. Buenas tardes.
1: Muy buenas tardes, mi Olímpica de Pereira. Los locutores tan preciosos que tiene esta emisora.
0: Uy, cómo, mi amor. Y eso que hoy no me he peinado, mi amor, ¿ah?
1: Para ver si me hacen un favor y me complacen con una canción.
0: Claro, mi amor, después de esas flores que nos echa, lo que quiera, mi amor, le pongo a usted.
1: En algún rincón de mi alma, y yo escucho Olímpica que me coloca, estoy bien bueno. ¡Y se metió!
2: ¿Qué estás haciendo?
3: Yo, escuchando Olímpica.
0: Gracias, tía, gracias.

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0: Las 3 de la tarde, 3 minutos, 3 de la tarde, no, 3 de la tarde en punto. 3 de la tarde, las 15 horas en hora militar. Son las 3 de la tarde en punto. Hola Olímpica, buenas tardes.
1: Buenas tardes, Juanito, ¿cómo está?
0: Bien, mi amor,
1: gracias. Juanito, mira que me hace el favor y me coloca el vallenato, recuerdos de un amor.
0: Uy, ese es.
1: Chaito, los bendiga. Dios lo bendiga, que tenga una bendecida tarde.
0: Amén, mi amor.
1: Yo escucho la Olímpica porque me pone esto y bien bueno.
0: Hágale, doña Carmen, un abracito, mi amor. Bueno, por acá me escribe también don Jorge Luis. Don Jorge Luis es el de nuestro oyente de La Bella. Olímpica, buenas tardes.
2: Muy buenas tardes, familia Olímpica. Claro. Aquí Jorge Osorio Muñeco desde Mundo Nuevo, para saludar a todos los habitantes de Mundo Nuevo y todo el eje cafetero, con un planchazo bien bueno.
0: Cuente a ver.
2: Sí, esa pared.
0: Esa pared.
2: De Leo Dan. Yo escucho Olímpica porque me pone de todo y bien bueno. El Zarco de Mundo Nuevo. Un abrazo para todos.
0: Hágale pues, papá. De una, nos vamos con estas dos buenas canciones. Recuerdo de un amor. A propósito, está la voz de Alex Manga, que hoy estuvo con nosotros en Temprano Más Bacano. Visita nuestras redes sociales. Estamos en TikTok y en Instagram como @OlímpicaPereira. Y en Facebook estamos como Yo Escucho Olímpica Pereira. Son las 3 de la tarde, 2 minutos, 3:12 en Olímpica.

Las 3 de la tarde, 5 recuerdos de un amor. Buena canción. Alex Vanga, invitado especial esta mañana en Temprano Más Bacano. Bueno, yo estaba emocionada, nerviosa, de verdad que tremendo artista. Es escuchar y poder conversar un rato con este artista que nos entregó esos clásicos de Los Diablitos. Maravilloso. Ustedes pueden ir a redes sociales. Por allá hay contenido de esa gran entrevista hoy con Alex Vanga en Temprano Es Más Bacano, con Quique Gallego, ya lo saben, en arroba Olímpica Pereira, y en Facebook Yo Escucho Olímpica Pereira, deseándoles una feliz tarde. Ustedes empiecen a dejar notas de voz en el WhatsApp. Si pudieras...

0: tarde, 18 minutos.
1: Las 3 de la tarde, ¿cómo me escuchas ahí?
2: Ahí sí te escuché. ¿Me escuchas bien? Es que hoy hay un poco de desorden aquí en el micrófono.
1: Lo que pasa es que...
2: El micrófono está hoy desobediente, Juanito.
1: ¿Verdad?
2: Sí.
1: Micrófono desobediente. 3 de la tarde, 18 minutos en Olímpica Estéreo 102.7. A esta hora nosotros estamos compartiendo con ustedes buenas canciones y ustedes nos están pidiendo, por supuesto, muy buenas canciones en esta tarde de lunes iniciando semana.
2: Estamos iniciando semanita, Juanito, ya lunes 3 de agosto, qué rico inicio de semana. Usted cuéntenos dónde está escuchando Olímpica Estéreo, si está en el trabajo, si usted anda por ahí en la casita. Sí. Aprovechamos para saludar a todas las damas de casa, nuestras consentidas, hermosas, la gente que también a esta hora está en el centro de Pereira, los que están en Dos Quebradas, la gente que anda en Cubita, un gran abrazo, los que nos acompañan también a través de nuestras redes sociales. Juan, te voy a chismosear, te tengo que chismosear,
1: A ver, cuéntamelo.
2: Esta mañana tuvimos un invitado de lujo.
1: Ah, yo escuché.
2: Yo no sé si tú viste o escuchaste.
1: Alex Manga, claro.
2: Estuvimos con Alex Manga, yo no me la creía, la verdad. No había tenido esa oportunidad durante tantos años en la radio de compartir con ese gran artista. Tú no sabes lo que yo admiro a ese hombre, o sea, estaba feliz, estaba dichosa y la pasamos muy bien, además de que tuvimos una gran entrevista esta mañana. Ahí contenido a través de redes sociales, la invitación para que ustedes vayan, vean, disfruten todo lo que fue esa gran entrevista con Alex Manga. Oye, qué artista tan completo,
1: Juanito. Venga, le voy a decir algo, Lice, me parece muy, muy sencillito Alex Manga con esa. Bueno, igual es que los artistas deberían, es que un gran artista es así, un artista de mucha trayectoria, con la experiencia que tiene, con tanta experiencia, es así, es sencillo, es humilde.
2: Humilde.
1: Es humilde, que sí. a pesar de que es un artista que ya pues con su trayectoria debe tener sus cosas, debe vivir muy cómodamente, pero no pierde como esa humildad, como que no es incómodo hablar con él, es un artista sencillo, chévere, que no hay miedo a preguntar, ¿será que le pregunto o no? Que mira, responde, es un artista
2: chévere. La verdad. No, pero yo estaba matada, era con esos clásicos, recordando esos clásicos de Los Diablitos en la voz de Alex Manga. Eva María, qué belleza, y pues bueno, yo creo que de invitados especiales, y Alex Manga, me disfruté muchísimo esa entrevista a Juanis, y pues ustedes no tuvieron la oportunidad de escucharnos o de ver precisamente esa entrevista, los vamos a invitar a que ustedes vayan a nuestras redes, arroba Olímpica Pereira, nos van a buscar en Instagram, en Facebook Yo Escucho Olímpica Pereira, y por allí van a encontrar toda esa información.
1: Ok, ahí está entonces la información, las notas, todo lo que pasó esta mañana con Alex Manga. Ahí ustedes se van a dar cuenta en arroba Olímpica Pereira, que ya estamos en TikTok y en Instagram como arroba Olímpica Pereira.
2: Son las 3 de la tarde, 21 minutos. Bueno, llega la música. Nos han programado por acá canción de Los Inquietos del Vallenato. Sí, son Los Inquietos, aunque ustedes no lo crean. Ahora con esta canción maravillosa, el recuerdo que dejó. Son las 3, 21 minutos. 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

0: Las 3 de la tarde, 34 minutos. Son las 3 de la tarde, 34 minutos en Olímpica Estéreo 102.7, la emisora del primer lugar. Más canciones que ustedes nos piden a esta hora: planchazos, guanabanazos, salsita.
1: Ay, qué rico un guanabanazo.
0: ¿Usted quiere arrancar la semana con un guanabanazo?
1: A mí me gustaría un guanabanazo, pero a ver, no sé, un guanabanazo tipo Proyecto 1, un guanabanazo Sandy Papo, así como de ese estilo. ¿Qué otro? Ilegales.
0: Sandy Papazo.
1: Ay, ¿te acuerdas de Ilegales?
0: Claro, Ilegales. En esta fiesta.
1: Caliente las mujeres. Qué bueno en esta fiesta.
0: Dice.
1: Nos tocaron. Justo en la época, no, en la
0: no,
1: época.
0: No falta los que están hablando, uy, no, pero yo no me acuerdo, yo no había nacido.
1: No, ¿cierto? Seguramente, sí, seguramente. Es que aquí tenemos una buena camada de la generación aquella que disfrutábamos la música de Proyecto 1, Sandy Papo. Ay, Fulanito, me encantaba.
0: Ah, la novela.
1: Fulanito,
0: de Fulanito,
1: la novela.
0: Pero, por ejemplo, a Lisela marcó mucho la época del tararirará.
1: No, hombre, a mí lo único que me ha marcado son los calzones nomás.
0: Ah, uy, sí, casi.
1: No, pero, a ver, ¿qué otra agrupación así como de esa época bien chévere, Juan?
0: Los Gas.
1: Que recuerdes. Ah, bueno, pero ya, yo tuve mi época de rockera.
0: Sí.
1: Entonces yo era Metallica, Guns N' Roses.
0: Ramones.
1: Me gustaba mucho
0: Ramones.
1: No, hay unas bandas maravillosas, la verdad es que sí. Jon Bon Jovi.
0: Sí.
1: Pero pues ya, digamos que ya superamos un tema esa etapa, ¿cierto? De,
0: sí, obvio,
1: de metalera rockera.
0: Venga, pero por esa época estamos ya hablando de Ilegales, Fulanito.
1: Proyecto 1.
0: Proyecto 1. Bueno, no recuerdo.
1: Miremos a ver qué hay por acá de Sandy Papo.
0: Mira a ver Sandy Papo.
1: No, es que Sandra Mora, no.
0: No, Sandy Papo.
1: Sandy Papo. El Alacrán.
0: Claro.
1: Me gusta el Mueve, Mueve, esa.
2: Si te pica. Que te pica la manito.

0: ¿Te tocó la miniteca o la chiquiteca?
1: Las dos.
0: Las dos. Ok. Saludos para Fercho, para Alejandro, que por acá están dejando reporte de sintonía. Bueno, ahí está esa época maravillosa. ¿Recordamos algo del Proyecto Uno, Juan?
1: De una.
0: ¿Qué le pasó? ¿Qué se quedó así como?
1: Lo que pasa es que... tengo como unas secuelas gripísticas.
0: Ok.
1: Entonces, se me da así como el aire, como que me ataca un poquito ahí.
0: Es un pequeño virus ahí.
1: Sí, un pequeño virus. Pero no, estamos bien. Uy, ¿cómo?
0: Está pegado.
1: Está pegado y no puedo salir, dice, porque por eso está hablando así. Está pegado y no puedo salir, dice, ¿verdad?
0: No, Juanito, está pegado. Mejor escuchemos la canción, 3:37 minutos. Bueno, aunque es lunes, pero... Juanito, recordemos que el viernes es un día festivo, 7 de agosto.
1: O sea que el jueves ya es festivo. Es fin de semana.
0: No, el jueves ya es fin de semana.
1: Pero usted sabe que para nosotros es desde el miércoles, o sea que pasado mañana.
0: O sea que, ¿por qué no levantamos un día desde mañana a fin de semana? O sea, ¿qué tal?
1: Y yo no sé por qué no anularon esta laboralmente esta semana.
0: O sea, ¿qué semana tan innecesaria?
1: Esta semana no, o sea...
0: ¿Qué semana laboral tan innecesaria?
1: Debería ser una y dos y arranca el otro lunes, ¿cierto?
0: Sí, señor, más o menos así.

0: Juanito, si te dedicara esa canción, sería al contrario. Sería Gomelo y Montañera.
1: Yo soy
0: usted verá, si quiere lo dedico así en esa otra versión, ¿no?
1: No, yo creo que debería ser el montañero y la montañera, entonces.
0: Los dos montañeros, parte montañeros. Ya son las 3 de la tarde, 44 minutos. Bueno, un saludo para Cecitar. Que siempre tan emprendedor, tan echado pa'lante. Un hombre definitivamente ejemplar para Cecitar, un gran abrazo. Cecitar, ¿qué va a ser el fin de semana? Necesito unos arreglitos en la casa. Mentira, mentira, Cecitar. Sabes que te admiro muchísimo. 3:44 minutos. Bueno.
1: ¿Qué pasó? ¿Necesita que le arregle el desagüe?
0: No, no, no. Que me destape la canaleta.
2: Quiero besarla de la cabeza a los pies.
0: Se me tapó la coladera, como le dicen en México. Se me tapó la coladera.
1: Pero por ahí dicen que eso es bueno. ¿Cómo es que dice?
0: ¿Un qué?
1: Vamos con música.
0: Son las 3:45 minutos. Bueno, a esa hora usted puede dejar su nota de voz, reporte de sintonía 320-670-1027. Saludo para Juanca desde Argentina, Juanca, Alfredito, Alfredo Tortúa, también Renegado desde Toronto, la gente que está en Canadá. Un abrazo y bueno, para todos los que están dejando reporte de sintonía, recuerden en el 320-670-1027. Por acá me han preguntado muchísimo, Elizabeth, ¿dónde podemos ver parte de lo que pasó esta mañana con Alex Mangan? Temprano más bacano. Ya saben que es súper fácil. Ustedes van a ingresar a @olímpicapereira. Allí van a encontrar videitos, contenido de todo lo que grabamos esta mañana. Y con esa visita tan agradable que tuvimos con Alex Mangan. Son las 3 de la tarde, 45. Bueno, les quiero recordar, tenemos activa la palabra nevera en el WhatsApp Olímpica. Ya saben que usted lo único que debe hacer es escribir nevera con V. 320-670-1027 y está súper pendiente porque vamos a entregar nevera nueva y llena con Luis Alfonso y con Nico Cadavid, que además están estrenando canción que se llama De Eso Tan Bueno No Dan Tanto, pero queda comprobado que con Olímpica Estéreo De Eso Tan Bueno sí. Nevera nuevecita y llena para que ustedes entonces sigan participando. Ya son las 3 de la tarde, 46 minutos. Yo escucho Olímpica porque me pone de todo y bien bueno. Es la música que ustedes siguen dejando, siguen programando. Si hay herramienta también por ahí, déjenos una nota de voz.

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2: Las 3 de la tarde, 53 minutos. 3:53.
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niño le dijo a la mamá: mami, mami, todos los cuentos fantásticos comienzan con había una vez. No, papito, unos comienzan con mi hija, me tengo que quedar a trabajar hasta tarde.

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3: Son las 4 de la tarde, 12 minutos. Juanito, Juanete, estamos iniciando esta semana con ese puentecito el viernes, qué delicia, ¿cierto?
4: Ah, eso es una semana cortica.
3: La gente sale el jueves y vea, ¿sabe qué? Chao pescado, hasta la próxima semana.
4: Hasta la próxima semana.
3: Sí, señor.
4: Va a ser cortica, va a ser cortica.
3: Y además hay que hablar de que el 7 de agosto, pues obviamente es la posesión de Abelardo de la Espriella.
4: Presidente electo de Colombia.
3: Presidente electo de Colombia, claro que sí. Y pues una fecha
4: Bueno, o sea que el presidente importante. El presidente que está es presidente hasta el 6, 12 de la noche, ¿o qué? ¿Cómo es eso? Sí, cierto.
3: Yo creería que sí.
4: ¿Cierto?
3: Yo creería que sí.
4: Pensaría uno que sí. Bueno, ¿qué se sabe de esa posesión? ¿Hay datos? ¿Hay detalles? ¿Hay invitados? ¿Hay, no sé, tema de protocolo? Claro, ¿alguna novedad?
3: Claro que hay noticias. Aumento, ¿usted escuchó la locución ayer de Abelardo de la Espriella?
4: No.
3: La está haciendo a través de sus redes sociales.
4: Bueno, sí, pero la de ayer no.
3: Habló muchísimas cosas, entre ellas lo más importante fue el aumento. Se habla de que con el tiempo viene un aumento de subsidios para los adultos mayores y demás anuncios.
4: Sí.
3: Definió también los ejes de su arranque de gobierno, la estrategia de seguridad, financiación de programas sociales. A pocos días ya de asumir el primer cargo de la nación en la capital del Valle del Cauca, pues emitió un mensaje a los colombianos. Se habla de que esa fue la última alocución como presidente electo.
4: Sí.
3: O sea, esa fue la última, ya la próxima será ya como presidente de Colombia.
4: Ajá.
3: Esa intervención en la que detalló las prioridades de lo que será su periodo presidencial, uno de los puntos clave del discurso, se centró en la situación presupuestal del programa Colombia Mayor, frente al estado financiero del subsidio que beneficia a la población de la tercera edad. Sostuvo en declaraciones: el gobierno irresponsable y ladrón se gastó la plata de nuestros viejitos en el primer semestre del año. En plena campaña electoral, los recursos se debían alcanzar para, o sea, hasta el mes de julio se gastó todos los recursos que debían alcanzar para el resto del año. Fue lo que dijo. Pese a este panorama, aseguró que garantizará la consecución de los fondos necesarios para cumplir con las transferencias monetarias.
4: Sí.
3: Y confirmó que incrementará dicho subsidio a 400,000 pesos. No aparece a partir de cuándo exactamente, pero lo que quiere es incrementar ese subsidio a 400,000 pesos mensuales. Esta mañana nos decía Kevin que están en 230,000 pesos. En materia de orden público también anticipó que desde la jornada de su posesión entrará en marcha un nuevo esquema de seguridad nacional.
4: Ajá.
3: Dijo, he liderado en compañía del general Mora y de todo el equipo experto la nueva estrategia de seguridad y de orden público que desde el mismo 7 de agosto oficializaré ante la nueva cúpula de las Fuerzas Armadas y de Policía. Dijo, vamos a recuperar la soberanía y a proteger a los ciudadanos de la delincuencia y el narcoterrorismo. Precisó que los nombres de los oficiales que integrarán la cúpula militar y policial se darán a conocer posteriormente. Ya está el gabinete también ya listo. Y pues bueno, se habla entonces, Juanito, de que este 7 de agosto.
4: Este fin de semana estuvieron de retiro espiritual todo el gabinete, ¿cierto?
3: ¿Ya hicieron el retiro espiritual?
4: Sí, ya, ¿sí? Fue este fin de semana.
3: Bueno, a mí me parece
4: previo a la posesión. Sí, que pasa es que, como todo, hay contradictores, los seres humanos no nos entienden. Si hace unas cosas bien, no son bien, mucha gente dice que payaso, que eso para qué. No, pues a mí me parece bien arrancar como con Dios por
3: claro que sí.
4: Sobre todo no me parece no
3: a mí no, pues, me,
4: no,
3: parece,
4: no me parece payasada, la verdad.
3: No, para nada,
4: me parece muy acertado,
3: y lo hizo y me imagino que si lo hizo antes de su posesión es porque quiere realmente hacer las cosas bien, comprometer a su equipo también, Juanito, porque antes que políticos y lo que sea son seres humanos y también deben ser seres espirituales.
4: Es que él dice que es una batalla política, pero es una batalla espiritual, y es
3: también
4: verdad.
3: También es verdad.
4: Es verdad, inclusive él tuvo que incrementar su esquema de seguridad. Para nadie es un secreto que cuando se están haciendo las cosas bien, pues genera molestias también en altas esferas, ¿cierto? Que quieren quizás hacerle daño. Son las 4 de la tarde, 16 minutos.
3: Bueno.
4: Hablando de la posesión,
3: sí.
4: Sorpresa absoluta.
3: ¿Qué pasó?
4: Infantino, presidente de la FIFA, asistirá a la posesión de Abelardo de las
3: Pe. ¿En serio?
4: Sí, señora.
3: Gianni Infantino.
4: Gianni.
3: Que no es muy querido por estos días.
4: No.
3: Con el tema del tema de la FIFA, pero sí, es lo que están destacando por acá algunos diarios, asistirá a la posesión de Abelardo de la Espriella. Continúan conociéndose nombres de personalidades que asistirán a la posesión de Abelardo de la Espriella. Y el 3 de agosto, hoy, se confirmó que Gianni Infantino, presidente de la FIFA, hará parte de la lista de invitados internacionales al acto de cambio de mando. La presencia del máximo dirigente del fútbol mundial se suma a la de otras delegaciones de alto nivel. Y esta información fue confirmada por el alcalde de Cali, Alejandro Eder, quien anunció la asistencia de 10 delegaciones internacionales encabezadas por jefes de Estado, diplomáticos, representantes de organismos multilaterales. Y recordemos que la ceremonia se realizará en la Universidad Santiago de Chile, en la Arena USC, que será la primera además posesión presidencial que se lleva a cabo fuera de Bogotá, luego de que el Congreso aprobara el cambio de sede para el acto protocolario. Bueno, ya hemos hablado además de los invitados,
4: sí.
3: Entre ellos Javier Milei, presidente de Argentina, estará el rey Felipe VI de España, presidente Rafael Noboa de Ecuador,
4: sí.
3: Santiago Peña de Paraguay, Laura Fernández, presidenta de Costa Rica.
4: ¿Va a estar de Perú la presidenta?
3: Keiko Fujimori, sí, creo que sí también. Sí.
4: Bueno, delegación de Estados Unidos, obviamente.
3: Presidente de Chile, Marco Rubio, si no estoy mal, también.
4: Ah, la delegación de Estados Unidos.
3: De Estados Unidos, bueno, ahí está, son algunos de los nombres que dicen están ya confirmados para estar en la posesión de Abelardo de la Espriella.
4: Así que somos el epicentro de la noticia este fin de semana,
3: sí,
4: precisamente por las personalidades y pues porque es la posesión de...
3: El de Gianni Infantino, no me Gianni. La esperaba.
4: Ese es sorpresivo,
3: sí, ese
4: es sorpresivo.
3: De última hora, hoy 3 de agosto, bueno.
4: Bueno, ahí está, son las 4 de la tarde, 18 minutos. 4:18 minutos, escucha la ruta olímpica. Estamos muy chismosos, dice. Estamos muy chismositos.
3: ¿No? Doña Lola, pase y tómese un tintico, bien pueda.
4: Dale, que en la nevera hay juguito.
3: En la nevera hay juguito, bien pueda.

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0: la tarde, 36 minutos. Bueno, avanza este lunes, inicio de una nueva semana con Olímpica 102.7. Y hasta ahora los actualizamos también con algunas de las noticias, que es lo que pasa, Juanito, en Colombia, en el mundo. Oiga, y hablando del tema de noticias, sí, señora, de todo lo que está pasando.
1: Lo que ha pasado en noticias.
0: Ajá. En noticias judiciales también hay que hablar. Identifican a empresario asesinado en un centro comercial. Esto es una noticia nacional que habla precisamente de la víctima que llegó al mall Viva Las Palmas en Envigado. Esto sucedió en Antioquia.
1: Sí, era un importador de aguacate, creo.
0: Exportador. Bueno, parece que fue a cumplir una cita de trabajo que fue aprovechada por dos sicarios para dispararle 11 veces. El nivel de violencia, Juanito, que estamos viviendo en todo el país es tremendo. Las autoridades identificaron como Julián Escobar Jiménez, de 38 años, un empresario que fue asesinado hoy en la mañana en el parqueadero Mall Viva Las Palmas en Envigado, Antioquia. De acuerdo con información conocida por diarios nacionales, la víctima fue atacada por sicarios que le dispararon en 11 oportunidades cuando llegó al lugar hacia las 8:55 de la mañana para cumplir al parecer una reunión de trabajo. Y según estableció la unidad investigativa de ese diario, Escobar Jiménez se movilizaba en una Toyota Prado de color gris metálico, propiedad de uno de los socios en empresas dedicadas a la exportación de aguacate, Haas, como lo acabas de mencionar. El vehículo pues no era blindado, precisó uno de los medios que cuenta la noticia. Tras el ataque, los sicarios huyeron y posteriormente abandonaron el automóvil en el que se movilizaban en el sector de la Glorieta, allí en este sector. Hay indagaciones, obviamente, que señalan,
1: sí,
0: que el empresario vivía en un conjunto residencial en Envigado y hay hipótesis de que Escobar Jiménez había sido citado al centro comercial para una reunión, circunstancia que habría sido aprovechada por los responsables para cometer este crimen.
1: Y es que se habla de que este vehículo inclusive era blindado, aprovecharon la oportunidad de verlo pues fuera de su vehículo, sí, y pues aprovecharon para atentar contra su vida. Eso es lo que se sabe.
0: Bueno, y en otras noticias, además esta también, esta es muy, muy, me duele el corazón escuchar esta noticia. Un hombre habría asesinado a su mamá de 77 años en Medellín,
1: sí,
0: y encubrió la escena de una forma tétrica. Aparece en un titular. Y es que es la investigación por la muerte de

0: una adulta mayor que dio un giro luego de que las autoridades descartaran la versión inicial de que la víctima se había quitado la vida. Imagínate pues, un hombre de 51 años fue capturado por las autoridades tras ser señalado como el presunto responsable del homicidio de su propia madre. Una mujer de 77 años, esto ocurrió en el barrio Manrique Central, Comuna 3 de Medellín. La captura se produjo luego de la intervención de uniformados de la Policía Nacional, quienes inicialmente pues atendieron un reporte que advertía sobre un supuesto suicidio al interior de una vivienda. Y con la información entregada por la Policía Nacional, el caso comenzó con una llamada a la línea de emergencias, mediante la cual un ciudadano alertó sobre la presunta muerte de una persona en una residencia. En respuesta, varias patrullas se desplazaron al inmueble para verificar la situación. Allí encontraron a la mujer de 77 años sin signos vitales, tendida sobre una cama y presentaba una herida ocasionada por arma de fuego en la parte posterior de la cabeza. Durante la inspección, los policías ubicaron al hijo de la víctima manipulando una pistola. Por este motivo, el hombre fue capturado en el primer momento por el presunto delito de fabricación, tráfico, porte o tenencia de armas de fuego.
1: Sí.
0: Sin embargo, el desarrollo de las diligencias permitió cambiar el rumbo de la investigación. Una vez realizaron la inspección técnica al cadáver y efectuaron el análisis de todos los elementos probatorios, pues las autoridades concluyeron que la muerte de la mujer no correspondía a un suicidio, como había sido reportado inicialmente. Según hipótesis investigativa, las condiciones encontradas en la escena indicaban que la víctima habría sido asesinada con arma de fuego, por lo que la versión inicial fue descartada. Bueno, esperamos que se haga justicia también en este caso, Juanito. Triste ver que sea un hijo el que asesina a la mamá.
1: Qué triste.
0: Y se habla de que fue capturado por el delito ya de homicidio. Pero puede haber pasado que lo quería hacer pasar como un suicidio, ¿no?
1: Muy triste. Dios muy triste esa noticia, sobre todo.
0: Lamentable.
1: De una persona tan cercana, un hijo increíble. Pues uno no lo fuera, fue... Pensaría uno que cualquier persona le puede hacer daño, pero un hijo, ¿no? Una persona extraña, pero un hijo increíble. Son las 4:41. Algunas noticias que les contamos a esta hora en Olímpica Estéreo 102.7. Escuchas la Ruta Olímpica. A esta hora ustedes nos dejan sus noticas de voz porque queremos saber cómo están las vías. Tenemos novedades. A esta hora ustedes nos comparten el tema de la movilidad en los diferentes corredores viales de nuestra ciudad. Ahí estamos atentos al 320-670-1027.

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2: 4:54, las 4:54.
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0: Una nevera nueva y llena. ¿Es en serio?
1: Una, como dicen por ahí, Nueva York, Nueva York.
0: Nueva York.
1: Nueva York.
0: Y llena, ¿qué?
1: Así es, Olímpica Estéreo está entregando la nevera nueva y llena.
0: Excelente, es así que es una muy buena noticia, nevera nueva y llena. Si ustedes quieren participar, hay muchas personas ya que están inscritas, que están participando y que están manifestando además que esa nevera llegue a casa.
1: Porque hay que manifestar las cosas, sí, ¿cierto? Claro. Los objetos, las todo hay que manifestarlo.
0: Nevera nueva y llena, 326-70-1027. Ya saben que ese es el número del WhatsApp Olímpica para que ustedes estén súper atentos, para que dejen por allí, precisamente escriban la palabra nevera y listo, Juanito. Facilito, facilito, para que tengan opción, obviamente, de ganar con Luis Alfonso, con Nico Cadavid y con Olímpica Estéreo estaremos entregando esta nevera.
1: Así que prepárense, en cualquier momento vamos a estar entregando esta nevera nueva y llena. Hola Olímpica, buenas tardes.
2: Buenas. Juanito, dice Johanna, muy buenas tardes. Buenas tardes. Ya subiendo para Pereira, escuchándolos, a ver si de pronto me pueden complacer con la canción Lágrimas de Roberto Láez, que escucho yo.
1: Listo.
0: Un abrazo para
2: Olímpica, la que me pone todo y bien bueno.
1: Oh, está fallando un poco el internet.
0: El internet. Ya son las 5 o 3 minutos. A toda la gente que va por ahí por carretera también les enviamos un saludo. La gente que está en las diferentes vías del Eje Cafetero, Manizales, Pereira, Armenia. Tenemos más oyentes hasta ahora. Buenas tardes.
3: Hola, mi Danisú. Mi Danisú, hágame un favor y me pone esa música que le mandé en el...
1: Ah, bueno, esta nota es de temprano.
0: Es de temprano. Dani, pues Dani ya se fue hace rato. Estás escuchando un mensajito que nos enviaron ya hace un ratico. 5-4.
1: Vamos a poner entonces Lágrimas.
0: Lágrimas, listo, vámonos con esta canción. Entonces son las 5-4, ustedes sigan dejando su reporte de sintonía en el 320-670-1027.

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0: ya son las 5:36 del climita sabroso, delicioso, Juanito. Tenemos buena temperatura a esa hora.
1: Sí,
0: Juan,
1: señorita.
0: Hablando del tiempo, de la temperatura.
1: Sí, la temperatura.
0: La temperatura. Ahí esa canción, ¿la tienes por ahí?
1: Sube que sube.
0: Tú sabes que este 12 de agosto hay un eclipse.
1: No, no lo sabía.
0: Y tú sabes, ya habíamos hablado de la lluvia de meteoros.
1: Sí.
0: ¿Cierto?
1: Sí.
0: Entre el 12 y el 13. Pero también hay eclipse total. Muestra, a ver, ¿esto es total de qué?
1: A ver.
0: Quiero saber si es total de solar. Hay eclipse solar. Y se habla de que ofrecerá un espectáculo espectacular. Un espectáculo espectacular, Juanito.
1: O sea, es una cosa fantabulosa.
0: Va a estar fantabuloso. Se habla de la franja de totalidad donde la luna oculta por completo el sol durante un máximo de casi 2 minutos. Abarcará cerca de el 40% del territorio. Bueno, vamos a ver. ¿Será que en Colombia vemos el eclipse, Juan? ¿Eso le gustaría ver el eclipse?
1: Yo sí, la verdad a mí me gusta todo este tema de observar las estrellas, los fenómenos, todo lo que tenga que ver con los planetas, las alineaciones. A mí sí me gusta el tema, me inquieta.
0: Sí, la verdad es que a mí también me parece fascinante todo este tema. Se habla de que vamos a ver, podemos ver decenas de destellos atravesando el cielo. Y se habla también de que esto despierta mucho el interés definitivamente de quienes disfrutan observar lo que hablábamos en estos días. Hay gente que tiene su telescopio, pero hablábamos de que el tema de los meteoros, que si se iban a poder a simple vista, parece que sí. O sea, no va a ser necesario usted tener ahí su...
1: ¿El telescopio puede ser el...?
0: Pues el ultratelescopio, no, para nada. Okay. Y el eclipse, que es uno de los eventos más esperados de este año, el 12 de agosto, y considerado, ojo, uno de los eclipses más importantes de la historia.
1: Ok.
0: Este fenómeno... se habla de que en Colombia, pues no lo vamos a ver.
1: Ah, y entonces, ¿para qué nos están tojando?
0: Se parece que en Colombia no, pero es que mira, para eso está la página de la NASA. Yo sé que no es lo mismo, ¿cierto?
1: Pero bueno, se puede.
0: Pero tú sabes que la NASA ya transmite todo esto y a mí me encanta. Además, yo soy loca cuando van a hacer la transmisión de algo, de un fenómeno así. Y se habla de que también la lluvia de meteoros de los Perseidas es una de las más famosas del calendario anual. Por eso se recomienda para los que quieren observarla, pues prepararse. De acuerdo con la Agencia Espacial Estadounidense, el punto máximo de actividad se registrará la noche del 12 y la madrugada del 13. Además, ¿cuándo cae 12, Juanito? Vas buscando ahí en el calendario, por favor. 12 y 13. Además, la coincidencia de la luna nueva favorece la observación. O sea, parece que la lluvia de meteoros sí la vamos a poder ver en Colombia.
1: Miércoles y jueves.
0: Entre miércoles y jueves, 12 y 13, ahí está para que ustedes armen el parchecito, se pegan la trasnochadita y pueden disfrutar de un espectáculo maravilloso, conocidas como estrellas fugaces. Y es cuando la Tierra atraviesa el rastro de polvo, gases y pequeños fragmentos rocosos que deja un cometa llamado Swift-Tuttle durante su recorrido alrededor del Sol. Ahí
1: Swift,
0: está para...
1: ¿Swift qué? ¿Swift-Tuttle?
0: Se llama...
1: ¿Swift-Tuttle?
0: No, Swift-Tuttle.
1: Oh, ¿cómo?
0: Swift-Tuttle.
1: Swift-Tuttle.
0: Tuttle.
1: Tuttle. Tuttle.

0: natural.
1: Que le cae una calza, mi amor, a eso.
0: Se me cayó una calza. Bueno, ahí está, Juanito. Yo, la verdad, yo no sé, yo creo que se me va a pegar la trasnochadita, porque a mí me encanta todo tipo de cosas.
1: Si quiere ver estrellitas, mi amor.
0: Yo, yo te mostré estos días que tengo una aplicación y yo soy... No, yo llego a la casa...
1: Mera afición.
0: Y ahora que la luna ha estado tan linda, siempre pongo la aplicación, entonces en la aplicación... te va mostrando dónde está el sol, dónde están las estrellas, los diferentes planetas.
1: No, sé lo que quieres ver estrellitas.
0: Que Mercurio, Venus, Tierra, Marte, Júpiter, Saturno, Urano, Neptuno y Plutón.
1: Retrógrados.
0: Retrógrados, que cuando está... Oiga, eso tiene que ver mucho con los signos zodiacales.
1: Que cuando la luna está llena, que cuando no ha comido.
0: Por eso lo que usted ha dicho.
1: Hambre.
0: Siempre nos da miedo cuando dicen es que Mercurio está retrógrado.
1: Preocúpese.
0: Por estos días, Saturno.
1: Saturno.
0: Entonces, eso tiene su...
1: Tiene su cuento.
0: Tiene tanto de largo como de ancho.
1: Bueno, por acá dicen que cuando la luna no está llena, cuando no ha almorzado.
0: Cuando no ha almorzado, no ha comido. O sea, por eso en este momento...
1: Yo creo que la luna en este momento no está llena, ¿cierto? Porque esta hora es como de comer alguna cosa, algún hecate.
0: Sí, no sabemos, pero yo creo que ella se estará llena después de las 8 de la noche.
1: O puede ser una luna medio llena, por ejemplo, porque ha comido alguito.
0: Pero está así, Juan, ¿sabes de qué me hiciste acordar? Que cuando estaba muy niña, yo le decía a mi mamá, mami, ¿por qué la luna está en cachito?
1: ¿Está en qué?
0: En cachito.
1: Sí. Media luna.
0: Y mi mamá siempre recuerda eso, me dice, mija, usted me preguntaba, es que la luna, ¿por qué estaba en cachito? Y que ya no sabía ni qué responder.
1: ¿Verdad?
0: Pero bueno, ahí están las diferentes fases de la luna. Mejor dicho, Juanito, yo me voy a conseguir un telescopio.
1: Hágale pues, mi amor.
0: Solo le digo eso, mejor dicho.
1: Venga, ¿y aquí
0: voy
1: en algún
0: a
1: lado?
0: En la NASA.
1: ¿Aquí venden telescopios? ¿Hay algún
0: yo creo que sí.
1: ¿Lugar?
0: Mi hermano tiene por ahí un telescopio.
1: ¿Algún almacén que venda telescopios?
0: Mi hermano tiene un telescopio, ¿qué lo haría? Ay, lo voy a decir que me lo preste.
1: ¿Sí?
0: Sí, tiene un telescopio.
1: Pregúntele a ver y me invita.
0: A ver las estrellas.
1: Sí, a ver las estrellitas, mi amor.
0: Pues será la única forma que podrás ver las estrellas conmigo.
1: Bueno, no importa, no importa.
0: Bueno, te voy a invitar, listo bueno, pues.
1: Pero primero vamos a
0: escuchar. Podemos ver la lluvia, te invito a ver la lluvia meteoros, ¿aceptas?
1: Hágale, pues. ¿Qué, llevar sombrilla?
0: De pronto, pues sí es mejor.
2: Muy buenas tardes, linda Lice Joana, ¿cómo está? ¿Qué más, amiguito Juanito?
1: ¿Qué dice papá?
2: Espero que estén bien todos por allá en el sector.
0: Gracias a Dios.
2: Yo por aquí reportando sintonía desde Los Quebradas, La Pradera. Germán Hernández, de nuevo. Para ahorita, por favor, si me puede colocar el temita Pequeñas Cosas, es una salsita.
0: Ay, buenísima, de Willy
2: para
0: González.
2: Para complacer a alguien muy especial, la Graciela, que llama Carolina Tapasco. Por favor, necesito que coloquen el temita, ya que ella está en sintonía en la Graciela. Y yo escucho Olímpica, porque me pone de todo. Y muy bueno. Buenas tardes, familia Olímpica.
0: Un abrazo, gracias a nuestro oyente.
1: Pero si nos está recomendando la canción es porque está enamorado. Está enamorado, ¿cierto?
0: ¿Qué canción? Pequeñas Cosas.
1: Pequeñas Cosas, está enamorado.
0: Pequeñas Cosas.
1: Está enamoradito.
0: Que vivimos tú y yo. Bonito, ¿verdad que usted le dedicaron esa canción?
1: Pues en algún momento y tocó hacer un tratamiento.
3: Pequeñas Cosas.
1: Ya hay una cosa que... ¿Hay alguna canción que diga Grandes Cosas? No.
0: Pequeñas Cosas, no, Juanito, no, que no le hayan dedicado eso, por favor. Bueno, no, mentira, la canción es muy linda.
1: Ahora
0: muy
1: una canción que se llame Microscopias Cosas, ¿no?
0: Microscópicas Cosas. Uy, no, Juan, qué pecado. 5:43 minutos.

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2: Las 5 de la tarde, 51 minutos, 5 de la tarde, 51 minutos en Olímpica Estéreo 102.7.
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Las 6 de la tarde, 8 minutos, son las 6 de la tarde, 8 minutos. Bueno, me encuentro una noticia por acá. Dice, la SIC prohíbe exigir datos biométricos para ingresar a conjuntos residenciales. La Superintendencia de Industria y Comercio, SIC, reiteró que las administraciones de los conjuntos residenciales no pueden exigir el suministro de datos biométricos como condición para permitir el ingreso de propietarios o residentes. La entidad recordó que esta información tiene la categoría de dato sensible y su tratamiento requiere autorización previa, expresa e informada. El pronunciamiento se produce en medio del creciente uso de tecnologías como reconocimiento facial, la lectura de huellas dactilares y el escaneo de iris para controlar el acceso a edificios y conjuntos residenciales. Aunque estas herramientas pueden utilizarse con fines de seguridad, la SIC señaló que su implementación no puede convertirse en un requisito obligatorio para ingresar a una copropiedad. La decisión fue adoptada tras una investigación adelantada en un conjunto residencial. Según la resolución 52185 del 2025, la administración recolectó y trató datos mediante el sistema de reconocimiento facial sin contar con la autorización previa, expresa e informada de algunos residentes, y además se negó a eliminar esa información cuando algunos titulares solicitaron su supresión. A partir de ese caso, la dirección de Habeas Data de la SIC recordó que los datos biométricos hacen parte de la categoría de datos sensibles, definida por la ley 1581 del 2012, debido a que pueden afectar la intimidad de las personas o generar riesgos de discriminación si son utilizados de manera indebida. La entidad enfatizó que ninguna persona está obligada a autorizar el tratamiento de sus datos biométricos y que la autorización no puede condicionar el acceso a vivienda al suministro de este tipo de información. En consecuencia, quienes decidan no entregar su rostro, huella dactilar u otro dato biométrico deberán contar con un mecanismo alternativo para ingresar. Como parte de las medidas ordenadas por la SIC, se indicó que las copropiedades deberán habilitar sistemas alternativos de acceso que no impliquen el tratamiento de datos sensibles. Entre las opciones mencionadas se encuentran tarjetas de proximidad, chips, códigos de seguridad o ingreso mediante personal de vigilancia. Ahí está, pues, esta determinación. La SIC prohíbe exigir datos biométricos para ingresar a conjuntos residenciales. Como bien lo detalla, sirve de muchas veces de seguridad, pues, para el ingreso a unidades residenciales, pero dice que a veces se vulneran también algunos datos al ser recolectados y no ser informados por sus ciudadanos. Ahí está, pues, son las 6 de la tarde, 11 minutos, 6 de la tarde, 11 minutos, en Olímpica Estéreo 102.7, la emisora del primer lugar. A esta hora vamos con más música a esta hora que ustedes nos programan. Aquí está Pipe Peláez, Felipe Peláez, eso se llama El Amor Más Grande del Planeta, sonando a esta hora en la Ruta Olímpica.

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Son las 6 de la tarde, 32 minutos. James Rodríguez podría jugar en la Serie A. Un histórico de Italia lo quiere como refuerzo. A sus 35 años, el volante busca concretar un nuevo contrato que le permitirá afrontar la recta final de su trayectoria deportiva. Muchos han preguntado qué pasa con James Rodríguez, para dónde va a jugar, quién está ofreciendo, cuál es el fichaje, cómo se está moviendo, para dónde va, qué país el que lo espera. El futuro de James Rodríguez parece tomar algo de forma. El mediocampista mundialista quedó como agente libre, tiempo después de que finalizara la participación de la Selección Colombia en el Mundial 2026, y desde ese momento han surgido especulaciones diversas acerca de su nuevo destino, donde se espera que continúe su carrera como profesional. A sus 35 años, el volante busca concretar un nuevo contrato que le permita afrontar la recta final de su trayectoria. Si bien no se espera que dispute el Mundial del 2030, teniendo en cuenta que brilló en citas mundialistas como en Brasil 2014, en Rusia 2018 y la más reciente de Estados Unidos, Canadá y México, muchos aficionados aún sueñan con verlo vestir la camiseta de un club importante en una de las principales ligas de Europa. La posibilidad de ver a James Rodríguez en fútbol italiano ha tomado fuerza durante estas últimas semanas, aunque no existe una negociación cerrada ni una oferta oficial. El club que más ha sido vinculado con el colombiano es la Lazio, que busca reforzar su plantilla de cara a la nueva temporada. De acuerdo con distintos reportes del mercado europeo, el conjunto romano analiza la incorporación del mediocampista para el esquema del entrenador y el nombre del colombiano figura entre las alternativas estudiadas por la dirección deportiva. Aseguró que además James Rodríguez hace parte de la lista de candidatos que evalúa el club La Lazio. La operación tendría varios factores a favor. El volante llegaría como agente libre, cuenta con una amplia experiencia internacional, mantiene una reconocida calidad de generación del juego y el balón parado, además de seguir siendo una figura con impacto mediático a nivel mundial. Sin embargo, también existen obstáculos importantes: su edad, el salario que podría exigir y la política de la Lazio de apostar por futbolistas más jóvenes con potencial de reventa hace que la negociación todavía permanezca en una etapa preliminar. Pero hay otros equipos que han sido o han surgido

0: posibilidad mencionada por la prensa local. Sin embargo, hasta el momento no se conocen contactos formales entre las partes y el supuesto interés se mantiene como una hipótesis del mercado. Un caso similar ocurre con la Atalanta, cuyo nombre ha surgido debido a la búsqueda de alternativas creativas para el mediocampo. Sin embargo, analistas consideran que las exigencias físicas del equipo y su modelo deportivo convierten esta opción en una de las menos probables. Fuera de Italia, han aparecido otros clubes de rumores recientes, el Club América de México, la Estrella Roja de Serbia, entre otros. Vamos a ver dónde va a parar James Rodríguez. Vamos a ver, por el perfil, al parecer el equipo más cercano para fichar a James Rodríguez sería la Lazio. Estaría jugando en el fútbol italiano. Vamos a ver qué pasa en los próximos días con esta negociación, con estos acercamientos, y si finalmente lo que parecen rumores termina siendo cierto. Son las 6 de la tarde 36 minutos. Noticias deportivas también que tienen que ver con nuestros colombianos en esta oportunidad con James Rodríguez.
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0: Las 6 de la tarde, 46 minutos. Son las 6 de la tarde, 46 minutos en Olímpica Estéreo 102.7. Un saludo para Estela Galvis, reportando sintonía a esta hora en Olímpica Estéreo. Bueno, por acá me están pidiendo planchazos, ya en un ratico, a propósito, luego de las 7 de la noche. Luego de las 7 de la noche, en 12 minuticos, vamos a estar arrancando Olímpica Te Complace, pero ustedes me pueden ir enviando sus notas de voz. Un saludo para Don Albeiro. Don Albeiro, que deja su reporte de sintonía a esta hora en Olímpica Estéreo. Un saludo para Adolfo, para Lauri, dice por acá, muchísimas gracias. 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
2: Las 6:55, 6:55 en Olímpica.
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